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1: 7 de la noche con 15 minutos.
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3: Dios les bendiga grandemente. 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
1: 7 de la noche con 20 minutos.
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1: Latina. 7 de la noche con 25 minutos.
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2: 7 de la noche con 30 minutos.
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0: 7 de la noche con 45 minutos.
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2: 7 de la noche con 53 minutos.
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3: 8 de la noche en punto.

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0: 8 de la noche con 14 minutos.
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2: 8 de la noche con 24 minutos.
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3: 8 de la noche con 30 minutos.
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1: 8 de la noche con 40 minutos.
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0: 8:49.
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2: 8 de la noche con 57 minutos.
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4: 9 de la noche en punto.
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0: 9 de la noche con 12 minutos.
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0: Se oye esa declaración fuerte esta noche, Él es el Todopoderoso. Cuando usted y yo alabamos a Dios, no estamos simplemente cantando una canción romántica bonita para Él. Estamos declarándole nuestra fe al Señor. Y estamos declarándole a Él que no importa qué pase o qué venga, nosotros vamos a adorarle y vamos a alabarle.
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1: 9 de la noche con 30 minutos.
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Hace un tiempo, hace muchos años, yo leí un estudio acerca del pensamiento divergente. El pensamiento divergente es también conocido como la originalidad intelectual. Es pensar de manera diferente a como piensa la mayoría, la media. O sea que la gente piensa de una forma, la mayoría, y siempre hay alguien que dice, ¿y si lo pensáramos al revés? Los empresarios, los grandes empresarios, los líderes que han cambiado el curso de la historia, han pensado ante una misma situación de manera diferente, de manera distinta. Desde los que inventaron nuestro celular, desde los que hicieron las aplicaciones, a los que alguna vez sugirieron que el hombre podría volar en una aeronave, son gente que pensaron divergentemente. Dijeron, ¿y por qué no? Y empezaron a valerse de ciertos factores, de la ciencia, de la química, de la alquimia, y trataron de llegar a una conclusión que es la que después el resto disfrutamos, el pensar diferente. Y yo cuando voy a las Escrituras veo que Dios todo el tiempo tiene un poder.

qué no? Piensa divergentemente. Lo que pasa es que la mayoría de los mortales apreciamos la normalidad. Nos sentimos cómodos con lo normal, con lo ordinario. La zona cómoda, le dicen, la zona del confort. Cuando uno tiene que bajar de la barca y decir, ¿por qué no? Yo podría caminar sobre las aguas si acaso Dios me estuviese llamando. Ahí nos agarra como cierto temor y decir, ¿y si me hundo? Bueno, pero hay que salir de la caja para eso, pensar de manera distinta. Lo cierto es que desde la cuna hasta la tumba, desde el útero al sepulcro, la sociedad nos presiona para que seamos normales. Y dentro de esa normalidad o de esa ordinariez, terminamos a veces convirtiéndonos en gente pequeña. Aunque crezcamos de estatura, crezcamos en años dentro de la iglesia, nos vemos al final de la vida como gente pequeña con un Dios pequeño. Más conoce gente a Dios y parece que más vida tiene en la iglesia, más pequeño es su Dios, más pequeña es su vida, más mediocre es. Y cuando hablo de términos de mediocridad, no hablo de no haber ganado un premio necesariamente, sino que ni siquiera ha logrado la mitad de los sueños, ni un cuarto de los sueños que se había propuesto cuando era jovencito. Lo que sí es que toda la gente dice, tienes que ser normal, no pienses diferente, a Dios no le agrada. Por eso muchas iglesias interpretan que la santidad es uniformidad, que todo el mundo tiene que hablar igual, todo el mundo tiene que vestir igual. Yo me congregué en iglesias así. Todas las hermanas vestían igual, todas con el cabello largo, unas faldas allá, aburridas eran, pero una lengua tenían algunas, eran unos demonios por dentro, pero uniformadas. Y yo me acuerdo el chismerío, las divisiones que había en esas iglesias, las murmuraciones, pero todos hablábamos igual, nos saludamos, que la paz del Cordero Inmaculado te redima de la concupiscencia de la carne. Oh. Demonios. Entonces, claro, pero los pastores nos tranquilizamos diciendo, hablan todos lo mismo, son todos iguales, se visten iguales. Y no, la iglesia debería celebrar la diversidad, porque la palabra dice que somos miembros, distintos miembros de un cuerpo. Entonces la pierna no se puede parecer al brazo, el brazo no se puede parecer a la cintura no se puede parecer al cuello, etc. La iglesia describe, la iglesia es un cuerpo conforme la Biblia lo describe. Y somos diversos, somos diferentes. Lo cierto es que nosotros en algún momento dejamos de ser nosotros, yo decía en el servicio pasado, para moldarnos a lo que el resto de la gente quiere que seamos. Y terminamos no siendo auténticos. Y cuando uno cede a esa conformidad, perdemos la originalidad. Y yo me atrevo a pensar que en algún momento, en algún punto, perdemos nuestro alma. Se nos muere el alma. ¿Qué es una iglesia sin alma? Una iglesia religiosa. ¿Qué es una casa, un hogar sin alma, un hogar triste donde no hay vida? Porque están siguiendo los rudimentos o la religión o lo que otro dice que tenemos que hacer. En lugar de ser distinto, en lugar de ser divergentes. Cuando la palabra dice que Jesús vino a liberar a los cautivos, a quitarnos de la cautividad, no habla necesaria y solamente del pecado. Habla de ese chaleco de fuerza psicológico que por años nos metió la religión. Porque le han dicho toda la vida que están condenados, que se van al infierno, que le va a ir mal. Nadie les dijo, Dios te ama tal y como eres. Nadie les dijo, Dios todavía no terminó contigo, te tiene paciencia. No te deja hasta que no haya hecho contigo lo que dijo que iba a hacer. No escuchan esas palabras desde hace años. Le dijeron, Dios te borró del libro de la vida. Hace muchos años, no sé si tanto, pero sí fue dentro de esta década, un periódico me hizo una entrevista, un periódico secular, creo que era un periódico de Colombia, y me hizo varias preguntas y después lo tituló de la siguiente forma, puso el extravagante Dante Gebel. Y yo me ofendí porque no sabía lo que significaba, no sabía si era un insulto o era un halago. Entonces yo no sabía si decir gracias o si que usted te vuelva en contra por las dudas, no sabía. Pero pusieron el extravagante Dante Gebel argentino que llegó a la Catedral de Cristal, me acuerdo en aquel entonces. Entonces al principio me dolió, le digo, ¿por qué extravagante? Si yo no estaba vestido raro. Y después voy a mirar al diccionario y dice, el diccionario dice, estrafalario, diferente en el modo de pensar o en el modo de actuar. Y entonces me gustó. Casi me pongo Dante extravagante Gebel. Yo creo que en estos años
de intentar seguir las huellas de Cristo, yo creo que en algún momento hemos visto o nos hemos hecho una versión muy civilizada, muy aséptica de lo que es Cristo. Hay mucha gente que dice, Cristo no actuaría así, el Señor no hablaría así, porque se quedaron con el Cristo de Hollywood, el Cristo del crucifijo, el Cristo que da pena. Ese no es el león de Judá que vio Juan. El león de Judá está en el trono, sentado a la diestra del Padre como rey. ¿Están conmigo, sí o no? Pero cuando le cortamos las uñas al león de Judá y tenemos una visión aséptica, higiénica, digamos, de Cristo, y lo vemos así, angelado, lo vemos hasta pusilánime en algunas cosas, nos hacemos también una vida similar. En vez de pensar extravagantemente, en vez de ver al Dios extravagante, yo voy a ver a Jesús y veo que tocaba a los leprosos, sanaba en día de reposo, hablaba con las adúlteras, le lavaba los pies a los discípulos, daba vuelta a las mesas del templo, hablaba con samaritanos, tenía fiesta con los recaudadores del IRS del momento, se la pasaba ofendiendo a los fariseos. Yo digo, no hay nadie más extravagante que el Señor. No era alguien civilizado. En la película de Rocky, en la saga de Rocky Balboa, interpretada por Stallone, Rocky ya está rico, millonario, el personaje que interpreta, y entonces Mickey, su entrenador, le dice algo como, Rocky, te pasó lo peor que le puede pasar a un boxeador. Te civilizaste. Perdiste la llama, el fuego sagrado para subir al ring. Y me temo que muchos de nosotros, el Señor, si nos diría algo, tal vez nos diría, te civilizaste. Te hiciste como la mayoría que te llevó a vivir una vida ordinaria. Te olvidaste de ser estrafalario. Te olvidaste de pensar divergente. Yo soy el Dios que quiere hacer cosas que ojo no vio, ni oído yo, ni han subido a tu corazón. No lo hice con nadie, lo voy a hacer contigo. Tú vas a ser mi prototipo. Tú vas a ser el primero en que lo... ¿Cuántos quieren ser el primero que Dios haga algo diferente? A mí me gusta eso. Me gusta pensar que porque soy estrafalario, Dios puede hacer cosas estrafalarias conmigo. Veo a Juan el Bautista y no estaba domesticado. Veo a los discípulos y eran 12 tipos que no estaban domesticados. Y me gusta eso. Pero siempre, la mayoría de un día común, en la mayoría de un día común o de una semana ordinaria, estamos rodeados de gente que nos tira para abajo. Por eso yo titulé este mensaje Rodeados. Porque cuando uno habla de estar rodeado, no es solo en términos de militares, sino que uno puede estar rodeado a veces de gente que sin malas intenciones, como digo, siempre te tira para abajo. En sus comentarios, en sus expectativas, te señalan a veces las limitaciones que tienes en lugar de lo que Dios quiere hacer en ti. El celoso compañero de trabajo que siempre te está marcando el error, el jefe controlador, a veces nuestros padres, con la mejor intención, en lugar de ser un viento que sopla nuestras velas, terminan queriendo que logres los sueños que ellos quieren en lugar de impulsar los tuyos. A veces los padres dicen, vas a hacer lo que yo no pude ser. ¿Qué mejor intencionado que eso? Pero a veces eso termina castrando, coartando el llamado original que tiene un hijo. Porque yo no soy mi papá, ni mis hijos son Dante. Y a veces queremos extendernos a ser un clon, hacer una extensión de lo que no fuimos o de lo que fuimos, y nuestros hijos dicen, está bien, aprendo lo mejor, pero tengo mis propios sueños. Y a veces los presionamos de manera tal que los rodeamos de frustraciones y les quitamos los verdaderos sueños que tendrían en Dios, en lo que el Señor tiene para con ellos. Estamos en una era digital donde tenemos acceso a gente que, si no existieran las redes, tal vez ni sabrían de nosotros ni nosotros sabríamos de ellos. Antes, si no mandabas una carta, ni te enteraba de aquel compadre que quedó en El Salvador, en Chihuahua, en Guanajuato o en Costa Rica. Pero ahora tenemos las redes sociales donde todo el mundo nos observa, entra a nuestras vidas, entramos en las vidas de ellos. Y yo te puedo dar cátedra de lo que es que la gente te hiera. La red social da una impunidad donde cualquiera, anónimamente o con nombre y apellido, te dice unas barbaridades. Y si estás frágil, si tu estima... Si tu identidad no está firme en el Señor, te lo terminas creyendo. Y cuando uno se termina creyendo esas cosas que hieren, uno termina a veces levantándose a la mañana motivado o definido por lo que te dijeron en Instagram, que seguramente no necesitas tener un ministerio público para que te critiquen. A veces una amiga te dice, ¿estás más gorda o me parece? Y hasta pone gorda con muchas R.
y en mayúscula, te lo grita, gorda. No te lo estaría diciendo cara a cara, pero te lo dice a través de las redes. Otros te tiran una mala onda y eso te afecta. Ahora, yo puedo apagar las redes sociales. Yo puedo cerrar Instagram, Twitter, Instagram, pero a lo mejor tú dices, yo no puedo apagarla a mi mamá. Yo no puedo apagarlo a mi papá. Yo no puedo apagar a mi cuñado. Yo no puedo quitar a mis compañeros de trabajo. No los puedo apagar como quien cierra o pixela una fotografía. Están ahí y tienen injerencia en mi vida. Tienen injerencia en mis actitudes. Tienen que ver con lo que yo soy, porque a veces determinan mi futuro. Me rodean. No están ocultos tras las ventanas esperando tenderte una emboscada. Están sentados a tu mesa porque en algún momento los invitaste ahí. Y son gente que tienen acceso a nosotros. Yo digo siempre, dame una lista de 5 personas que te rodean periódicamente y yo te voy a definir a dónde vas en tu vida y cuál va a ser tu futuro. Y no necesito ser profeta para esto. Por lo general solemos buscar gente que está igual que nosotros. Es nuestra tendencia. Entonces, si te va mal financieramente, generalmente te sientas en una fiesta o en Thanksgiving con otro que también dice, ¿quieres que te cuente? ¿Tú te quejas? Espera que te cuente lo mío. Entonces, este está quebrado, el otro está escapando de la quiebra. Como decía un amigo mío en Argentina, dice, me dijo una vez, contrátame rápido porque hay 3 compañías que están detrás de mí. Le digo, wow, qué importante. Dice, sí, la del gas, la del teléfono, la de la luz, quieren que pague. Y como decía mi abuela, que lo tengo en un mensaje por allí, la estupidez se pega. El hombre más sabio de todos los tiempos dijo, el que con sabios anda, sabio se vuelve. El que con necio se junta, necio se vuelve. Vamos a agregarle, el que con estúpido se junta. La estupidez se pega en el mundo adulto. Cuando uno se rodea de gente depresiva, uno termina siendo igual. Pablo dice, no se dejen engañar, le dice a los corintios, las malas compañías corrompen las buenas costumbres. Entonces hay un momento, ahora voy a dejar claro en esto, porque alguno puede pensar, entonces no hay que acercarse al mundano, hay que meterse dentro de una caja de cristal, no. Eso sería todo lo contrario, sería la antítesis de esta iglesia. Nosotros vamos por las almas, vamos por los perdidos, no le tenemos temor. Lo que digo son los que tienen injerencia en tu manera de pensar, los que hablan, los que te alientan o te desalientan. Los que te pueden sumar o los que te pueden restar. Yo digo siempre, lo que no te suma, te resta. Y hay gente que te resta, que te tira para abajo, que te absorbe, que te rodea. Sin embargo, cuando uno se rodea de gente madura, de mentores, empiezas a crecer. Esta iglesia llega al momento en que todo mundo tiene que decidir si va a tener un padre espiritual, si va a acceder a la paternidad espiritual. Tener un padre espiritual no es necesariamente tener el teléfono del pastor e ir a comer con el pastor todos los días, porque en una iglesia grande sería imposible, a menos que yo sea omnipresente y no lo soy. Pero tener un padre significa poner por obra lo que la voz del pastor te está diciendo. Primero el pastor de los pastores, después el pastor que está como terrenal aquí haciendo la obra del reino. Poner por obras. A mí no me sirve que todo el mundo traiga una Biblia y se sepa la Biblia de memoria si no aplican la palabra durante la semana. ¿De qué me sirve que encuentres en 2 minutos donde están aún si no sabes aplicar San Juan 3:16 a tu vida? Si no sabes vivir las Escrituras. Y esto es lo mismo. Tú puedes aprender la palabra, escucharla y hacer tu vida después como que nada. Te entra por acá y te sale por acá. En cambio, cuando tienes una paternidad espiritual, dices, voy a aprender esto. Voy a aplicar esto en mi vida. Y ustedes podrán criticarme cualquier cosa, a menos que mi mensaje no es entendible. Yo acá no me vengo a hablar de palabras difíciles, a hablar de la escatología, del cuarto jinete de la bestia y la suegra. Yo hablo de cosas utilitarias, aplicables. Entonces, hay momentos que uno tiene que decir, me tengo que rodear de mentores espirituales, de gente que me levante. Me tengo que rodear de padres espirituales, de gente que me digan, vamos a salir adelante. ¿Sabe cómo cambiaría tu fiesta si en la mesa, cuando todo el mundo está tirando mala onda, hay alguien que te dice, pero vamos a salir adelante? ¿Qué nos enseñó el pastor? Que aunque atravesemos valles de sombras, de lágrimas, de muerte, el Señor nos va a rescatar. Cambia la atmósfera. En el servicio pasado yo contaba que teníamos una tía, teníamos porque se la llevó el Señor. Bueno, como dijo hoy, no sé si se la llevó el Señor, se fue.
No creo que el señor se la haya querido llevar, porque tenía una onda la tía. Era alérgica a la felicidad. Ella olía la felicidad así, empezaba a estornudar y te decía algo para sacarte todo vestigio de alegría. Con una capacidad quirúrgica la vieja, porque no era mala onda, te tiraba así como el venenito, como psss. Entonces decía, por ejemplo, ¿viste que fulana se sanó de cáncer? Podría ser la mejoría antes de la muerte. Y te dejaba una sensación, la desgraciada decía, pero alegrate que se sanó. Un día, estábamos un 24 a la noche, un 24 de diciembre, y dice la tía, ¿puedo brindar yo? ¡Sí, tía! Levanta la copa y dice, brindo por esta felicidad, por estar juntos. Hasta ahí venía bien. Brindo por los que están y por los que no están, que se nos adelantaron. Y convirtió eso en un funeral, quedamos todos así. No te bajaba nada. Siempre tenía así. Y yo creo que hay gente así, hasta en la iglesia, hay gente así. Hay gente que le encuentra el detalle a todo. Si a esto no le van a encontrar, se lo encuentra. Dios abrió las puertas de la televisión. Espero que hable de Dios y no de Mahoma. Es gente que tiene alergia a la felicidad. Yo oro para que no haya alérgicos a la felicidad, que haya alergia a la mala onda, haya alergia a estar depresivo, haya alergia a estar triste, porque nos vamos a contentar en el Señor con lo que Él nos da, con lo que nos bendice. ¿Se van a llevar esta alegría, sí o no? Bueno, no me quiero ir de tema. Yo no estoy diciendo que saques a la gente tóxica y diga, no voy a hablar más con nadie. No, significa que hagas un cerco en derredor de tu espíritu, que abra los ojos y veas que te rodean gente más espiritual de la carnal que a veces sin querer te rodeas. La Biblia narra que en cierta ocasión el rey de Siria entra en guerra contra Israel. Lo ataca una y otra vez, pero siempre fracasa. Y no sabe por qué. El rey de Siria tiende una emboscada a Israel. Israel ya está precavido y lo espera. Y entonces Siria no puede dar el golpe. Quiere atacar de noche e Israel ya está listo y alistado y los esperan. El rey de Siria se vuelve loco, dice, ¿cómo sabe esta gente que los vamos a atacar? Al principio pensó que tenían los celulares intervenidos, después se acordó que no había celulares, dijo, ¿qué me están interviniendo? Después se da cuenta que Israel tenía un arma secreta. El arma secreta era un profeta llamado Eliseo, que Dios le revelaba por la noche lo que el enemigo pensaba en su habitación más secreta, dice la Biblia. Entonces cuando el enemigo decía, mañana vamos a hacer esto y esto y esto y lo otro, ya Dios se lo decía a Eliseo, Eliseo se lo decía al rey de Israel e Israel se preparaba. Un día el rey de Siria se hartó y dice, vamos a destruirle el arma secreta a Israel. Muerto el perro, se acabó la rabia, dice una frase hispana. Así que dice, vamos a atacar a la casa donde vive este profeta, lo vamos a liquidar, por consecuencia el rey de Israel nunca va a saber qué va a pasar y ahí vamos a tener victoria. Así que cuando cae la noche, dice la palabra que el ejército de Siria llega a la casa donde vivía Eliseo, en una ciudad llamada Dotán. Lo rodean cientos y cientos de enemigos, toda la infantería de Siria estaba allí, y quien servía al profeta Eliseo, un muchachito que dicen los teólogos sería hijo de mexicano y madre salvadoreña con alguna ascendencia puertorriqueña. El muchachito que lo sirve a Eliseo se levanta a la mañana así y ve que está, como si fueran estas luces celestes así, ve que está todo el ejército rodeando la casita de Eliseo. Y le dice, ¡ay, señor! ¿Qué vamos a hacer? Este Yeisi se llamaba, está en el punto exacto que el Señor me mostraba ayer mientras me daba este sermón, que muchos de ustedes están ahora, donde dices, estoy literalmente rodeado. Rodeado no es solo de gente negativa, a veces son situaciones. Como decimos siempre, esa tormenta perfecta que se arma, mezcla de huracán, tormenta tropical, tornado y terremoto. Hay momentos que tú dices, Dante, yo estaba despegando financieramente. No digo que tenía para ahorrar e irme a Cancún, pero estaba pagando las tarjetas. Le agarra fiebre a mi hijo, volando al hospital, nos llegó el bill, nos quebró la economía. Así. Una visita de emergencias a veces te da vuelta tu planilla privada Excel.
Otros dicen, no, lo mío no es económico, lo mío es sentimental. Yo estaba bien, encontré al hombre de mi vida, la mujer de mi vida. Primera vez después de besar tanto sapo que encuentro un príncipe. Por primera vez encuentro un príncipe. Y un día viene el príncipe, cuando yo ya tengo la ilusión, por fin, no era tan mala, me decía algo así. Viene el príncipe y me dice, no eres tú, soy yo. Que es la frase cobarde siempre para cortar una relación, ¿no? Te mereces algo mejor, yo no te merezco. Y te destroza el corazón. Y me dice, y tú dices, me hizo añicos los proyectos, la vida. Entonces, si yo te dijera, ¿y cómo estás ahora? Tú me dirías, rodeada. ¿De qué? De tristeza, de depresión, de traición, rodeada de soledad. Este es un país donde yo puedo percibir, no sé si un espíritu, pero una sensación enquistada muy fuerte, que es la soledad. Muchos de nosotros inmigrantes dejamos mucha familia atrás. Encima, cuando llegamos, nos desmembramos porque los hijos se van a estudiar en una parte, los padres quedan en otra, así es que cruzamos todos. Pero la mayoría se siente sola. Yo di una palabra en el servicio pasado para las mujeres, que por la mañana el Señor me hacía sentir, se sienten muy solas. El esposo se va a trabajar, ellas mandan los chicos al colegio y sienten esa sensación de soledad. Otras trabajando se sienten solas. Y hombres también. Esa sensación que digo siempre de soledad, donde la soledad no es ausencia de rostros, sino ausencia de intimidad, donde tú a veces necesitas encontrar un amigo, una amiga a quien decirle, estoy harto, ayúdame, estoy tentado, estoy, no sé, por meter la pata, y a veces no encuentras a nadie, te sientes surrender, rodeado, te sientes literalmente que por donde miras no hay escapatoria. Este mensaje va para esa gente, los que están rodeados de soledad, los que están rodeados de negativismo, los que sientes que hay un círculo que te tira hacia la ordinariez. No quieren que seas extravagante, tú te predispones a pensar diferente, divergentemente, y hay un montón de gente que te tira para abajo. Y si no es gente, son situaciones, pero ves un ejército sirio que te rodea. Fue tan claro el Espíritu Santo ayer. Yo vine de viaje del Paso, Texas. Por la tarde me puse a escribir el mensaje y dije, Señor, dámelo rápido porque yo vengo cansado, vengo sin dormir. Así que dime qué quieres que le diga a tu pueblo. Y vino el mensaje tan claro. Dijo, yo quiero que les hables a los que están rodeados, los que no pueden más. Porque no es lo mismo ser perseguido. Vas corriendo y dices, a lo mejor si corro no me alcanza, pero estar rodeado significa voy para allá, no puedo, voy para allá, no puedo, voy para allá, no puedo. Sea que la economía sea, insisto, un tema sentimental, espiritual, hay momentos que te sientes literalmente que la vida te tendió una emboscada. Y Gacy dice, Señor, ¿qué vamos a hacer? Él vio al profeta hacer milagros de parte de Dios. Pero ante una emboscada parece como que la fe se nos escapa. Y le dice al profeta, no sé qué vamos a hacer. Y así las palabras del profeta, que la han escuchado algunos desde la escuela dominical, pero yo quiero que las dijeras hoy de una manera diferente. Porque cuando estás rodeado, es una temporada de mucha incertidumbre, de mucho temor, de mucha fragilidad. Por eso las críticas a veces te duelen más. Porque cuando uno no tiene dónde ir y te viene la crítica, sientes que no colaboran con el arca, pero te ayudan con el diluvio. Siente que te empujan al barranco. Entonces, este es un momento frágil de Gacy. Se siente con miedo, con temor. Y entonces le dice, ¿qué vamos a hacer? Y el profeta dice, segunda de Reyes 6:16, dijo, no tengas miedo, lo que yo hoy te hice repetir hace un momento, no tengas miedo. Posiblemente no escuchas esta frase desde que creíste ver monstruos en el closet cuando tenías 5 años. No tengas miedo. Lo diré otra vez, no tengas miedo. No tengas miedo. Es lo que el profeta le dice, no tengas miedo, porque más son los que están con nosotros que los que están con ellos, dijo Eliseo. Son más. Hay días que son nublados, grises, que dices, esto es un día horrible. Pero te tomas un avión, el avión apenas levanta la nariz, pasa por las nubes y te das cuenta que hay un sol radiante. Pero toda esa gente de abajo no lo ve.
y piensa que el sol se fue. El sol no se fue, no lo están viendo. El Señor nunca se levantó del trono, sigue sentado en el trono reinando, y la tierra es estrado de sus pies.

0: La Biblia narra que en cierta ocasión el rey de Siria entra en guerra contra Israel. Lo ataca una y otra vez, pero siempre fracasa. Y no sabe por qué. El rey de Siria tiende una emboscada a Israel. Israel ya está precavido y lo espera. Entonces Siria no puede dar el golpe. Quiere atacar de noche e Israel ya está listo y alistado y los esperan. El rey de Siria se vuelve loco. Dice, ¿cómo sabe esta gente que los vamos a atacar? Al principio pensó que tenían los celulares intervenidos. Después se acordó que no había celulares. Dijo, ¿qué? Me están interviniendo. Después se da cuenta que Israel tenía un arma secreta. El arma secreta era un profeta llamado Eliseo, que Dios le revelaba por la noche lo que el enemigo pensaba en su habitación más secreta, dice la Biblia. Entonces cuando el enemigo decía, mañana vamos a hacer esto y esto y esto y lo otro, ya Dios se lo decía a Eliseo, Eliseo se lo decía al rey de Israel e Israel se preparaba. Un día el rey de Siria se hartó y dice, vamos a destruirle el arma secreta a Israel. Muerto el perro, se acabó la rabia, dice una frase hispana. Así que dice, vamos a atacar a la casa donde vive este profeta, lo vamos a liquidar. Por consecuencia, el rey de Israel nunca va a saber qué va a pasar y ahí vamos a tener victoria. Así que cuando cae la noche, dice la palabra que el ejército de Siria llega a la casa donde vivía Eliseo, en una ciudad llamada Dotán, lo rodean cientos y cientos de enemigos, toda la infantería de Siria estaba allí. Y quien servía al profeta Eliseo, un muchachito que dicen los teólogos sería hijo de mexicano y madre salvadoreña con alguna ascendencia puertorriqueña. El muchachito que lo sirve a Eliseo se levanta a la mañana así y ve que está, como si fueran estas luces celestes así, ve que está todo el ejército rodeando la casita de Eliseo. Y le dice, ¡ay, señor! ¿Qué vamos a hacer? Este Yeisi se llamaba, está en el punto exacto que el Señor me mostraba ayer mientras me daba este sermón, que muchos de ustedes están ahora, donde dices, estoy literalmente rodeado. Rodeado no es solo de gente negativa, a veces son situaciones. Como decimos siempre, esa tormenta perfecta que se arma, mezcla de huracán, tormenta tropical, tornado y terremoto. Hay momentos que tú dices, Dante, yo estaba despegando financieramente. No digo que tenía para ahorrar e irme a Cancún, pero estaba pagando las tarjetas. Le agarra fiebre a mi hijo volando al hospital, nos llegó el bill, nos quebró la economía. Así, una visita de emergencias a veces te da vuelta tu planilla privada de Excel. Otros dicen, no, lo mío no es económico, lo mío es sentimental. Yo estaba bien, encontré al hombre de mi vida, la mujer de mi vida. Primera vez después de besar tanto sapo que encuentro un príncipe. Por primera vez encuentro un príncipe. Y un día viene el príncipe, cuando yo ya tengo la ilusión, por fin, no era tan mala, me decía algo así. Viene el príncipe y me dice, no eres tú, soy yo. Que es la frase cobarde siempre para cortar una relación, ¿no? Te mereces algo mejor, yo no te merezco. Y te destroza el corazón. Y me dice, y tú dices, me hizo añicos los proyectos, la vida. Entonces, si yo te dijera, ¿y cómo estás ahora? Tú me dirías, rodeada. ¿De qué? De tristeza, de depresión, de traición, rodeada de soledad. Este es un país donde yo puedo percibir, no sé si un espíritu, pero una sensación enquistada muy fuerte, que es la soledad. Muchos de nosotros inmigrantes dejamos mucha familia atrás. Encima, cuando llegamos, nos desmembramos porque los hijos se van a estudiar en una parte, los padres quedan en otra, así es que cruzamos todos. Pero la mayoría se siente sola. Yo di una palabra en el servicio pasado para las mujeres que por la mañana el Señor me hacía sentir, se sienten muy solas. El esposo se va a trabajar, ellas mandan a los chicos al colegio y sienten esa sensación de soledad. Otras trabajando se sienten solas. Y hombres también. Esa sensación que digo siempre de soledad, donde la soledad no es ausencia de rostros, sino ausencia de intimidad, donde tú a veces necesitas encontrar un amigo, una amiga a quien decirle, estoy harto, ayúdame, estoy tentado, estoy, no sé, por meter la pata, te sientes surrender, rodeado, te sientes literalmente que por donde miras no hay escapatoria. Este mensaje va para esa gente, los que están rodeados de soledad. los que están rodeados de negativismo, los que sientes que hay un círculo que te tira hacia la ordinariez, no quieren que seas extravagante, tú te predispones a pensar diferente, divergentemente, y hay un montón de gente que te tira para abajo. Y si no es gente, son situaciones, pero ves un ejército sirio que te rodea. Fue tan claro el Espíritu Santo ayer. Yo vine de viaje del Paso, Texas. Por la tarde me puse a escribir el mensaje y dije: Señor, dámelo rápido porque yo vengo cansado, vengo sin dormir. Así que dime qué quieres que le diga a tu pueblo. Y vino el mensaje tan claro. Dijo: yo quiero que les hables a los que están rodeados, los que no pueden más. Porque no es lo mismo ser perseguido. Vas corriendo y dices: a lo mejor si corro no me alcanza. Pero estar rodeado significa: voy para allá, no puedo. Voy para allá, no puedo. Voy para allá, no puedo. Sea que la economía sea, insisto, un tema sentimental, espiritual, hay momentos que te sientes literalmente que la vida te tendió una emboscada. Y Gacy dice: Señor, ¿qué vamos a hacer? Él vio al profeta hacer milagros de parte de Dios, pero ante una emboscada parece como que la fe se nos escapa. Y le dice al profeta: no sé qué vamos a hacer. Y así las palabras del profeta, que la han escuchado algunos desde la escuela dominical, pero yo quiero que las dijeras hoy de una manera diferente. Porque cuando estás rodeado, es una temporada de mucha incertidumbre, de mucho temor, de mucha fragilidad. Por eso las críticas a veces te duelen más. Porque cuando uno no tiene dónde ir y te viene la crítica, sientes que no colaboran con el arca, pero te ayudan con el diluvio. Sientes que te empujan al barranco. Entonces, este es un momento frágil de Gacy. Se siente con miedo, con temor. Y entonces le dice: ¿qué vamos a hacer? Y el profeta dice, segunda de Reyes 6:16, dijo: no tengas miedo, lo que yo hoy te hice repetir hace un momento, no tengas miedo. Posiblemente no escuchas esta frase desde que creíste ver monstruos en el closet cuando tenías 5 años. No tengas miedo. Lo diré otra vez, no tengas miedo. No tengas miedo. Es lo que el profeta le dice: no tengas miedo, porque más son los que están con nosotros que los que están con ellos, dijo Eliseo. Son más. Acá es cuando Gacy dice: no solo estoy rodeado, sino que estoy con un loco. ¿Más a dónde? Hay aquí mínimamente 7000 tipos que nos están rodeados, armados hasta los dientes. Y él dice que más son los nuestros. Seguro que deben ser más, pero no están acá. No van a liquidar. Y entonces Eliseo hace una oración. Y conste que ahí no dice: Señor, envía ángeles, o sácanos de aquí, o mata a los enemigos. Él hace una oración que es la misma que yo voy a hacer por ti antes de que te vayas hoy a casa. Él dice: Padre, te ruego que le abras los ojos a este cabezón, a esta cabezona, para que vea que no está solo, nunca estuvo solo y nunca estará solo. Nunca estuvo ni está, nunca, jamás. Eso es lo que Gacy hoy tiene que entender. No está solo, nunca estuviste solo y nunca estará solo. Y Gacy dice: ¿cómo me dices eso? Yo he pasado días de soledad. Ah, porque no abriste los ojos. Porque estuviste viendo el ejército con los ojos naturales. Estuviste viendo la soledad, la situación. Y entonces pierde la perspectiva. Hay días que son nublados, grises, que dices: esto es un día horrible. Pero te tomas un avión, el avión apenas levanta la nariz, pasa por las nubes y te das cuenta que hay un sol radiante. Pero toda esa gente de abajo no lo ve. Y piensa que el sol se fue. El sol no se fue, no lo están viendo. El Señor nunca se levantó del trono, sigue sentado en el trono reinando, y la tierra es estrado de sus pies. No estás solo, nunca estuviste solo, nunca estarás solo. No te olvides esas tres consignas: no estás solo, no estuviste solo y nunca estarás solo. Te ruego que abras los ojos. Y Dios le abrió los ojos al cabezón este, hijo de mexicano salvadoreño y con ascendencia chapina también. Y aquí que el monte estaba lleno de gente, de ángeles, a caballo y carros de fuego alrededor de Eliseo. Cuando él vio, dijo, wow, ¿por qué no lo vi antes? Porque tenía los ojos cerrados, Sonso. Pero ahí estaba la liberación. Y esas palabras del profeta están llenas de vida. No es una historia para contar como si fuera un cuento de Dickens o de Disney. No, esta es una historia viva. Las mismas palabras de Eliseo tienen poder hoy. Yo quiero decirte de parte del Señor que me envía, no estás solo, nunca estuviste solo y nunca estarás solo. Y no te vas de acá hasta que no abras los ojos y veas que mayor son los que pelean contigo que los que están en contra. Si vieras a los ángeles que a veces te acompañan, lo que pasa es que a lo mejor te asustarías, a lo mejor pensarías que no hay de qué preocuparse y dejarías de orar. Entonces Dios no te abre los ojos del todo, pero necesita que vayas y digas, Señor, muéstrame que tú tienes la victoria. Tantas veces se lo pidas, Él te lo va a mostrar. Me fascina la seguridad del profeta. Abre los ojos a este para que vea. ¿Cómo sabía el profeta que había ángeles allí? Porque tenía una promesa, yo no te dejaré. Es la misma que tú tienes. Yo seré fiel todos los días hasta el fin del mundo. Yo no te dejo. Tú me fallas, tú caes en pecado, tú metes la pata, tú la friegas. Yo te sigo amando. Nunca estuviste solo, nunca estarás solo. No estás solo. ¿De verdad lo están creyendo, sí o no? Ahora, los padres tenemos la obligación moral o espiritual, mínimamente moral, de soltar palabras proféticas sobre nuestros hijos, siempre. Y para eso no hay que ser profeta. Para eso significa sanarle la estima. Deben ustedes coincidir conmigo cuán importantes son esas palabras en la niñez y cómo nos definen después en la vida adulta. Nosotros pensamos que no, que nada nos afectó. Yo era un niño duro y me hice fuerte. En algún momento de la vida te vas a encontrar con que esas palabras sí o sí definieron tu futuro. Yo pensé que a mí, palabras que mi papá decía en momentos de ira y a veces estaba entonado, yo pensé que las había pasado por alto. De grande tuve que sanar esas palabras. Tonto, naciste corto de mente, la cabeza no te da, eres burro. Mucha de mi carrera académica se coartó debido a que esas palabras me afectaron mucho. Y en los tiempos de mi papá y mi mamá no había psicólogo, ni síndrome de hiperatención, ni síndrome de esto, lo otro. Chancla y se te van los síndromes. Amén, dice, no es así. Estábamos con gente y mi mamá decía, hijito, y se ponía en modo Batman.
1: Vení, acá. Que te voy a reventar.
0: No, mi mamá hacía así, modo Batman.
1: Te voy a reventar. Te voy a reventar la cabeza.
0: Y yo llegaba a casa, yo no me olvido más esto. Yo estaba en la casa, teníamos un sauce, un árbol, un sauce llorón. Son esos árboles gigantescos que se pueden cortar las ramitas. Así se le sacan los pinchitos. Y esa, ¡ay! Esa ramita. Yo decía, yo espero 3 horas, a mi mamá se le pasa. 3 horas enfrían a un mafioso italiano. Pero a una madre no la enfrían. A una madre no la enfrían. No había hecho algo tan grave. No había querido comer la comida de la tía. Que esa comida, esa tía había que encerrarla para que no cocine más. Y
1: en casa tengo que agarrar.
0: Así cuando llegamos a casa yo me iba a dar vueltas por ahí. Después yo la vi a la vieja que estaba parada en la puerta y de atrás así se asomaban 2 hojitas. De acá le salían las hojitas así. Alitas no tenía mamá, esas eran hojitas de una ramita que había colgado. Decía, vení, datecito, porque estaban mirando todos los vecinos. Vení, datecito. Vení. Tantito. Entonces yo pasaba así de costado, así. Porque había que cuidar la retaguardia para que te durara. Yo pasaba así de costado, así, y agarraba ¡pa! Y te dejaba la marca el zorro, porque mamá era Nelly. Entonces era la N como la Z. N, así. Mamá llamaba Nelly. Y tenía 3 marcas como el zorro. Y dice, la Z del zorro, no, la N de Nelly. Tata, me la hacía así. Pero esto se recupera. Bueno, tengo mucho para recuperar, pero... No, digo, las marcas se van. Lo que no se van son las marcas que hacían acá. Un burro, no vas a crecer, no vas a... Entonces, cuando uno es padre, uno dice, voy a profetizar cosas positivas sobre los hijos. Yo sé que a veces miras a tu hijo y dices, ¿y qué le digo? Porque... Lo miras y es tu esposo chiquitito. Entonces, oh, se te va la esperanza al piso. Pero tú sueltas palabras y le dices, te va a ir bien, te va a bendecir. Bueno, un día se ve que una prédica, a la vieja le tocó, abandonó la varita por mes y medio. Y en ese mes y medio me empezó a profetizar. Me dijo, el día que te destapes, Dantito, vas a ser un genio. No, pero no, en la escuela me va mal. No, porque tenés todo adentro. Es como una tapa que Dios te tiene que sacar. Decile a todo el mundo que eres un genio, que sos un genio, que sos bueno, que sos inteligente. Y tanto me alentó que me sacó el argentino de adentro. Yo fui al otro día como pechito de paloma así al colegio y hasta la maestra se sorprendió. Pero yo digo siempre, de sanar la estima a un niño a la arrogancia, la línea es muy finita. Es una frontera muy pequeña. Y a mí era un niño, pero me hice arrogante. Yo estuve como una semana diciendo, yo soy el mejor, yo soy el mejor. No había estudiado nada, pero era el mejor. No sé si alertaron a mamá, le llegó una nota, pero mi vieja me llama y me dice, mira, queda feo decir yo soy el mejor. Le digo, pero vos me dijiste, sí, pero queda feo, yo soy el mejor. Es preferible que diga, mi papá dice que soy el mejor, mi mamá dice. Entonces, cuando la maestra te pregunte, te dice, eres inteligente, mi papá dice que soy el mejor. Échanos la culpa a nosotros. Decinos que papá cree en ti. Entonces cambió mi forma. Mi papá dice que soy bueno. Mi papá dice que soy inteligente. Mi papá dice que nos va a llevar de vacaciones. Mi papá dice que somos ricos. ¿Pero qué vas a ser rico si tenés una casa pobre? Mi papá dice que somos ricos. La culpa se la echaba a mi papá. Hoy he aprendido que en las cosas de Dios hay muchos cristianos que no saben lo que piensa su papá de ellos, porque han visto por muchos años al ejército enemigo. Entonces, lo que tienes que aprender esta tarde, cuando te vayas de acá, no es lo que tú piensas de ti mismo, ni que los demás piensan de ti, sino qué dice papá de ti. Cuando alguien te diga en una mesa, mirá que vas a perder la casa, tú tienes que decir, puede ser, porque soy medio torpe para estas cosas, pero ¿sabes qué? Mi papá dice que voy a prosperar, que voy a ser bendecido. Mi papá dice que todo va a estar bien. Mi papá dice que estoy viviendo un trimestre de bendición. Mi papá dice que soy bendecido. Alguien tiene que decir amén. ¡Wow! ¿Qué dice tu papá? Mi papá, dice tantas cosas. Mi papá del cielo ha dicho tantas cosas lindas de mí. Superó a la varita de la vieja, superó lo que me decía el viejo borracho. Mi papá dijo tantas cosas de mí que hoy en día puede venir un aluvión de gente poniéndome en las redes sociales aposta falso, profeta, satánico, bla, bla. Yo digo, Señor, ¿qué dices de mí? Y Dios me dice, eres genial, eres bueno, eres ungido, eres real sacerdocio, eres linaje escogido. ¿Qué dice mi papá? Mi papá dice, abre los ojos y mira lo que yo veo. ¡Aleluya! Por eso yo quiero que hoy te vayas con los ojos abiertos y vea lo que Dios ve, no lo que has visto siempre. Tienes que ver lo que Dios ve en ti, cómo Dios te ve. Y yo te aseguro que Dios te ve bien. No hubiese mandado a su hijo a morir en la cruz por ti si no te viera bien. Papá dice, cuando te destapes, cuando te bendiga más, cuando creas que mayores son los que están contigo que los que están en contra. El apóstol Pablo habla de los ojos del corazón. Yo no había visto esto por mucho tiempo. Yo no había prestado atención a lo que Pablo le dice a la iglesia de Éfeso, Efesios 1:16. Dice Pablo, dijeran estas palabras, miren si no es extraordinario. Dice, yo no he dejado de dar gracias por ustedes al recordarlos en mis oraciones. Pido que el Dios de nuestro Señor Jesucristo, el Padre glorioso, les dé el espíritu de sabiduría y de revelación. O sea, que te revele, no que descubras, que te revele lo que no estás viendo, para que conozcas mejor lo que Dios te ha dado. Pido también, esto lo escribió Pablo, que sean iluminados los ojos de tu corazón. Esto se alinea con la oración de Eliseo de Geisi. Padre, abre los ojos a este cabezón hispano. Pablo, año después, dice: yo oro para que se te iluminen los ojos del corazón. ¿Para qué? ¿Ver qué? Miren, para que sepas a qué esperanza te llamó. ¿Cuál es la riqueza de su herencia para ti que eres su santo? ¿Cuán incomparable es la grandeza de su poder a favor de los que le creen? O sea, tú. Ese es el poder y la fuerza grandiosa y eficaz de Cristo que resucitó de entre los muertos, que te dio dominio y potestad sobre todo lo creado y lo que se vaya a crear, y lo tienes tú. ¡Abre los ojos! Alguien tiene que decir amén. ¡Abre los ojos! Entonces, cuando alguien negativo viene a rodearte y te dice no lo vas a lograr, tú tienes que decir: es probable, pero mi padre dice que sí. No tiene lo que hace falta. No, es verdad, pero mi papá dice que lo voy a lograr. Eso es lo que Geisi ve. Ve el ejército, pero después ve un ejército más grande que lo que él vio con los ojos naturales. Yo voy a orar esta tarde, en minutos. Vamos a hacer este ejercicio profético. Voy a pedirte que cierres los ojos y ores, y después que los abras y mires. Y voy a soltar las mismas palabras que Eliseo soltó hace miles de años. Señor, abre los ojos. Es lo que Dios me pidió que ore esta tarde. Me dijo: dile a mi pueblo que yo les voy a abrir los ojos. Tú vas a orar y los ojos se le van a abrir. Y tú vas a ver que la respuesta estuvo siempre ahí. No estás solo, nunca estuviste solo, nunca estarás solo. Nunca. Hay un sentimiento de soledad muy fuerte en el pueblo hispano, como dije recién, una soledad que tarde o temprano termina drenándote. Y a veces terminas yéndote a relaciones equívocas o metiendo la pata a causa de la soledad. Y es porque tus ojos no se abrieron, no es que estás solo. Yo me atrevo a decir que es el momento donde más ángeles asignados tienes en tu vida. No es tan solo, te estás protegiendo el Señor. Ni sabe de los accidentes que te libró, ni tienes idea. A lo mejor dice: nunca me pasó nada porque soy prudente para manejar. No, te conozco. No te pasó nada porque hay ángeles que te protegen. Yo sé que hay ángeles que te protegen, que han detenido. Por eso, cuando de pronto el GPS toma un desvío, cuando de pronto el auto se te para y no puedes llegar, no maldigas, no te enojes. Hay ángeles asignados, valiéndose de las cosas naturales a veces para detenerte, para librarte de algo peor. Yo lo aprendí. Yo he dicho, a veces me he enojado por no subir a determinado avión, por un tránsito, y ahora estoy entendiendo de a poco, de grande, lo que no entendí de joven, que hay ángeles operando a mi alrededor para que mi pie no tropiece en piedra. Pero a veces me siento solo. A veces siento que no hay ángeles. A veces siento en un hotel, en un aeropuerto, siento, estoy solo. Y sin embargo, el Espíritu Santo, cuando yo me siento solo, digo: Señor, ¿qué es lo que puedo hacer? El Señor me dice: yo te voy a abrir los ojos. Yo quiero que veas lo que yo estoy haciendo. Hay un soltero que tiene que ver con los ojos del corazón. Hay una soltera que los ojos del corazón se le van a abrir y lo vas a ver. Ay, pero ¿dónde está? Bueno, lo estás viendo, ya va a venir. Otros van a ver la liberación de las deudas. Esto no es confesión positiva. Esto es que Dios te muestre que hay ángeles rodeándote en la sala de cuidados intensivos, en medio de la crisis financiera. Lo que hubiese dado, che, me salió el che argentino. Lo que hubiese dado, che, porque alguien me predicara así cuando yo era un pibito y me metía en rentas gigantescas y en visiones de fe que me quebraban, me quitaban el sueño. Si hubiese habido un pastor que me hubiese dicho: abre los ojos, Dante, mira lo que Dios te va a dar, sueña. Pero me pasé mucho tiempo mirando los ejércitos enemigos y me preocupé tanto. Las pocas arrugas que tengo es porque me preocupé. No me hubiese preocupado, hoy tendría cara de 20 años. Yo digo, pero che, ¿para qué me preocupé? Me preocupaba, ¿y cómo vamos a pagar? Estamos en crisis. Si yo hubiese visto que mayor era el que estaba conmigo. Lo veía, pero a veces tarde para mí. Después de haberme preocupado mucho, después de haber pasado horas orando y orando y orando, yo les hablé de Satirio dos Santos. Ojalá que pronto lo tengamos con nosotros, aquel que, tenía ese hombre llamado Jairo. ¿Se acuerdan que movió la montaña? Satirio, Dios le habla que tiene que abrir una iglesia en Colombia y él está en Brasil. Así que Dios le muestra el sitio, va a ese lugar, es Cúcuta, abre la iglesia, compra ese terreno con una montaña, corren la montaña con máquinas, construyen. Al cabo de un año lo llaman de migraciones a Satirio dos Santos. Le dicen: pastor, su visa ha sido denegada, se tiene que volver a su país. Y dice José Satirio dos Santos, este querido hombre de Dios, es un hombre ya de 70 y tantos años, dice: en ese momento Dios me dijo: José, no tengas temor, yo te traje. En mi espíritu sentí que había ángeles allí diciendo: tranquilo, pero te diré una cosa, nadie hace caso a esa voz. Igual me preocupé. Así que llegué a casa y le dije a mi mujer: yo no voy a comer más, voy a entrar en ayuno intenso hasta que Dios me dé una respuesta. Y mi esposa me dice: come algo aunque sea antes. No, estoy enfadado con Dios. ¿Qué le vamos a decir a las iglesias de Brasil que nos mandaron? A los hermanos que pusieron dinero para construir el templo, que su pastor ahora es ilegal y se tiene que volver. Dios no falló y yo quiero respuesta. Y se encierra a orar. Y dice José: comencé a clamar y orar 12 horas, 20 horas. Literalmente mi vejiga explotaba porque quería orinar. Y dije: ni a orinar me levanto hasta que no me hables. 20 horas. 24 horas, rodillas entumecidas y la esposa diciendo: José, estoy preocupada. Y él le decía: no te preocupes, si Dios no me habla, no me levanto. Y los hijos preocupados en la mesa: ¿qué le pasa, papá? ¿Por qué no viene a comer? ¿Por qué no viene a la mesa? Y la mamá no quería decirle lo que pasaba. Dice: papá está hablando con Dios. Sí, pero nunca estuvo así. Amanece y tampoco viene a desayunar. Y seguía clamando y clamando. Dice José: en un momento yo siento que alguien abre la puerta, se para al lado de unos pies, y yo pienso que es mi esposa. Le dije: mujer, te dije que todavía no me moleste. Pero después veo su mano y tenía un agujero. Su mano estaba horadada, era Jesús. Y le susurra: no te vas, yo te traje. Y se va. Entonces yo me levanto, dice José. Le digo a mi esposa: tú no sabes quién estuvo en la habitación. Jesús, Jesús, Jesús. Y voy a orinar lo que no oriné. Y comí lo que no comí. Y para hacer la historia corta, en una semana me llaman de migraciones, cambian la decisión y me dan finalmente la autorización para vivir en Colombia hasta

el tip. Entonces dice, una de esas noches yo llego al hotel luego de predicar y el Señor me habla a mi corazón y me dice, ¿qué voz fue más importante para ti? Cuando allá en migraciones la primera vez te dije, tú no te vas. O cuando me aparecí para que me creas. Y José dice, cuando te apareciste eso fue fuerte. Y el Señor le dijo, si hubieses escuchado mi primera voz, hubieses desayunado con tus hijos, almorzado en paz, orinado como corresponde, con tu esposa y en paz, te hubieses ahorrado 30 horas de oración que yo no te pedí, si hubieses abierto los ojos del corazón. Entonces hay gente aquí que está orando, penando, ayunando y Dios no los mandó a hacer eso. Estás preocupándote diciendo, yo voy a lograr la victoria. Dios dice, lo único que tienes que hacer es abrir los ojos y ver que yo no tengo que llegar, que la infantería no tiene que venir, que la caballería no viene en camino. Ya ha estado ahí acampando a tu alrededor aún antes de que la preocupación viniera. Si escuchas mi primera voz, dice el Señor. Vamos, aplaude, celebra al cielo. Vamos, celebra conmigo. Vamos, vamos, vamos. Dale un aplauso al Rey, dale un aplauso al Rey. Los cielos se han abierto. ¡Wow!

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Son las 4 de la mañana con 38 minutos en todo el territorio nacional, alegrando esta hermosísima mañana solo a través de los 95.9. Hoy martes 11 de agosto del año 2026, contento y feliz de estar ya juntamente con cada uno de ustedes ingresando a sus hogares. Desde ya reciban el cordial saludo a nombre de Nilo Tuanama en la dirección y conducción del programa Amanecer Latino, el programa que definitivamente está en el corazón de cada uno de ustedes, y dando las gracias a Dios Todopoderoso por darnos vida, salud, levantarnos siempre con fuerza, con esas ganas, con esa mente positiva de estar ingresando a cada uno de sus hogares. Bienvenidos, bienvenidas a este gran encuentro musical. 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

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A las 4:42 minutos es el turno para Internacional Yurimaguas. Somos latinos.

5 de la mañana ya con 47 minutos en todo el territorio nacional. 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Son las 4 de la mañana con 49 minutos. Continuamos regalándole la mejor música, porque la música es parte de la alegría en esta hermosa mañana.

0: ¡Ay, ay, ay! Ahí están los muchachos de La Trampa. Esta noche regalando canciones. Y muchas canciones esta noche. Un saludo especial para toda la gente linda.
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Son las 5 de la mañana con 03 minutos en todo el territorio nacional. 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

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Son las 5 de la mañana, 6 minutos. 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Y estos son los grandes éxitos de hoy y siempre.

Son las 5 de la mañana ya con 10 minutos en todo el territorio nacional. 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

Que ya la invitación a toda la población de Santa Marta y pueblos aledaños, a nuestras comunidades nativas, presidentes APUS, directores que han estado participando.

onomástico fue del héroe doralino Don Eladio Tapullín. Ya nuestros presidentes APUS de las comunidades nativas están preparando para trasladarse hacia el centro poblado de Santa Marta. 5 de la mañana,

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Son las 5 de la mañana con 27 minutos en todo el territorio nacional, ingresando a estos 30 minutos finales ya del programa. Y cayó la lluvia aquí en nuestra localidad de San José de Sisa, y esperamos que no sea para más, y de esta manera poder cumplir pues esta importante actividad en el centro poblado de Santa Marta. Hoy se celebra una fecha tan importante para todos y cada uno de nuestros amigos oyentes ahí a lo largo y ancho de la provincia de El Dorado. Hoy celebramos o conmemoramos los 85 años de fallecimiento del héroe sisino Don Eladio Tapullima. Conmemoramos los 85 años del fallecimiento de nuestro héroe sisino Eladio Tapullima, símbolo de valentía, honor y amor por nuestra patria. Por su parte, la Municipalidad Provincial del Dorado invita a toda la población a participar de este importante acto conmemorativo, donde rendiremos homenaje a quien entregó su vida defendiendo los valores y la dignidad. 11 de agosto, a partir de las 8 de la mañana, Centro Polar de Santa Marta, Comunidad Nativa de Shabanayaku, será pues la concentración. Honremos juntos a la memoria de nuestro héroe sisino Eladio Tapullima. Tu presencia dará realce a esta importante ceremonia de reconocimiento y memoria histórica. A desear la Municipalidad Provincial del Dorado una gestión de cambio para todos, te hace la invitación a participar de este importantísimo evento. 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

Gracias por la sintonía, gracias por la preferencia. Saludando también a nuestras reinitas del hogar, a nuestras amitas de casa, quienes están preparando ese rico desayuno.

las 5, son las 5 de la mañana con 37 minutos. Llegando con los saludos muy especiales para todas nuestras reinitas del hogar, para nuestras amitas de casa, quienes vienen preparando ya ese rico desayuno a esta hora de la mañana. 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

Saludando a toda mi gente linda que a esta hora ya está conectado a través de los 95.9. Saludando una vez más para la familia Rojas Tuanama en la comunidad nativa de Chiricxacha. ¿Cómo está mi gente linda de Chiricxacha? La gente de Kawanasisa, Mushuk San Juan de Pau. Saludos especiales también para mi gente linda de la comunidad nativa de Pawanak. Saludos especiales para gente linda de Cachiyaco de Nuevo Arica, nuestros oyentes por Ampixacha, Mishkiyaco y Tornillo Yaku, Zelandia. Ahí está en la mañana ellos compartiendo por la cuenca del Pau. Lo dicen que está lloviendo todavía a esta hora de la mañana. Mientras tanto, por esta hermosa localidad de San José de Sisa, ya dejó pues de llover y esperamos que ha sido solamente para darle su remojada al intenso calor que hace. Por cierto, las calles, las carreteras, tremendo polvo, ¿eh? Hola especiales a cada uno de ustedes, gracias por la sintonía. 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Gracias también, y llegar antes con los saludos especiales para mi gente linda ahí en el centro poblado de Santa Marta. Hoy los presidentes APUS, comuneros y comuneras van a estar llegando a la comunidad a estar participando del aniversario, de a conmemorar su 85 aniversario del fallecimiento del héroe doradino Don Eladio Tapujima. Desde ya la invitación a toda la población de Santa Marta y pueblos aledaños a estar participando de esta importantísima actividad. Ahí llegando siempre también pues al agradecimiento y saludando a toda mi gente linda del volante, quienes comparten la alegría musical a esta hora de la mañana. Nos vamos, no sin antes agradecerles una vez más, gracias por la sintonía, gracias por la preferencia.

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10: 6 de la mañana en punto.
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1: Gloria a Dios. Capítulo 2 del profeta Daniel, verso 1. Dice, hermano, yo quiero que todos lean la Biblia. Dice, usted también que está viendo por televisión, abra su Biblia. Dice, en el segundo año del reinado de Nabucodonosor, tuvo Nabucodonosor, ¿qué? Sueños, y se perturbó su espíritu, y se le fue, ¿qué? Se le fue el sueño. E hizo llamar el rey a magos, astrólogos, encantadores y caldeos, para que le explicasen sus sueños. Vinieron pues y se presentaron delante del rey. Y el rey les dijo, he tenido un sueño y mi espíritu se ha turbado por saber el sueño. Y el rey le dijo, he tenido un sueño y mi espíritu se ha turbado por saber el sueño. Está, por favor, comparta la Biblia con la persona que está a su costado. Respondió el rey y dijo a los caldeos, el asunto lo olvidé. Si no me mostráis el sueño y su interpretación, seréis hechos pedazos y vuestras casas serán convertidas en muladares. Y si me mostráis el sueño y su interpretación, recibiréis de mí dones y favores y gran honra. Decidme pues el sueño y su interpretación. Mire, Nabucodonosor, el emperador de Babilonia. Yo les quiero explicar esto y la venida del anticristo como que se lo estuviera explicando a los niños de la escuela dominical. Amén. Denle palmas al Señor. Les voy a hacer una pregunta a todos. Levante la mano, ¿quién nunca en su vida ha tenido un sueño? Amén. Todos han soñado. Entonces todos sabemos lo que es un sueño. Ahora, hay sueños buenos, hay sueños, hermanos, que a veces nos despertamos preocupados, sueños que a veces nos alegran y sueños que son de Dios, sueños que son del diablo, hay veces que el Señor los reprenda. Y también hay sueños que yo los he calificado como sueños frijoleros, porque a veces se comen como 5 platos de frijoles, se les hincha el estómago, se echan a dormir de barriga y tienen unos sueños que los persigue el diablo, que los perros les salen cachos, entonces, etcétera, etcétera. Entonces, no todos los sueños nos pueden perturbar, pero hay sueños donde Dios nos habla cosas. Y justamente Dios nos ha dado el Espíritu Santo para también interpretar sueños. Y el diablo siempre ha querido imitar las cosas. Ahora, la verdad, hermano, que muchas veces tenemos sueños que nos despertamos y nos acordamos del sueño. Pero otras veces hemos tenido sueños y nos hemos despertado y nos hemos olvidado de lo que soñamos. Y hemos estado haciendo fuerza. Decimos, ¿pero qué fue lo que soñé? Yo quiero acordarme, no me acuerdo qué soñé. ¿Qué cosa es lo que soñé? Y uno como que se siente medio raro porque uno quiere acordarse. Y algunos se levantan medio molestos. Han habido personas que han venido y me han dicho, pastor, he soñado que pequé, pónganme en disciplina. ¿Tú estás loco? ¿Cómo te voy a poner en disciplina si has soñado? No, pastor, es que mi sueño fue tan real, pero fue real. Y no, yo he pecado. No, hermano, fue un sueño. Un hermano tuvo un sueño. Miren lo que estoy hablando para que usted me entienda lo que les quiero enseñar. Un hermano tuvo un sueño. Este hermano no quería venir a la iglesia, hermano, y andaba con problemas. Entonces, un día tuvo un sueño que en la calle los perseguían, y delincuentes y gente mala los perseguía y los perseguía y los perseguía, y él no tenía dónde esconderse. Y entonces vio la puerta abierta de la iglesia y se metió. Y cuando entró, vio que en la iglesia todos eran policías y que los ladrones que estaban afuera no podían entrar porque si hay puro policía están adentro. Y él se sentía seguro dentro del templo. Y entonces, cuando él salía, los delincuentes lo esperaban afuera. Y él decía, no, mejor estoy aquí adentro, porque acá están todos los policías. Y entonces, luego que él salió, dice que esperó que terminara el culto. Y cuando salieron todos los policías, él se metió entre los policías y se sentía seguro, porque los ladrones eso no podían acercarse, porque estaba la policía con ellos. Entonces, él me dijo, ¿qué significa ese sueño? Yo le digo a esa gente que tú ves en la calle, que te persigue, que son gente mala, son los demonios que te tienen atrapado. El único lugar donde tú vas a estar bien es si vienes a la iglesia y te arrepientes. Y lo que tú has visto, que todos los que estaban antes eran policías, es porque el diablo no tiene poder contra ningún cristiano. Todos los cristianos tenemos abajo el zapato a todos los diablos. Y cuando tú saliste a la calle y te sentías protegido con ellos, es porque al cristiano Dios le ha puesto ángeles que acampan alrededor de él. Ahora, Nabucodonosor tuvo un sueño y él se olvidó del sueño. Y como él era un emperador, ¿qué cosa es un emperador? Un emperador, hermanos, es como que fuera un presidente para todo el mundo. Eso es un emperador, el que domina y controla un imperio. ¿Está claro? ¿Entendieron, niños? Alaba a los que está vivo. Ya. Entonces ya sabemos lo que es un emperador. El emperador Nabucodonosor, que no es un cuento, sino que es historia, que esto es real. Nabucodonosor, mis queridos hermanos, era el emperador de Babilonia. Quiere decir que hubo una época donde Babilonia se gobernaba el mundo. ¿Y quién era el líder máximo? Nabucodonosor. Imagínese, Nabucodonosor siendo el emperador, tenía todo en su mano. Pero aunque era el emperador, era un hombre de carne y hueso que tenía que dormir. Y durmió y tuvo un sueño que se turbó. Y entonces él llamó a todos los que tenía a su alrededor para que le revelaran el sueño, porque hasta se lo había olvidado. Dice, no me acuerdo qué he soñado, decía. Pero yo quiero que ustedes, que son los magos, los astrólogos, etcétera, etcétera, que ustedes me digan qué soñé. Entonces llegaron los brujos, los chamanes, los tatacongos, los tatinquichas, los tatamalongos, todos tus descendientes, tú que me estás viendo hoy, el brujo, para que te arrepientas. Porque ellos no tenían poder. Nadie podía descifrar el sueño. Nadie lo sabe. Es como que yo le diga, hermano, ¿qué soñé ayer? Y dice, no, ¿qué habrá soñado usted? Ah, si tú no me dices, te mato. ¿Qué haría usted, hermano? Imagínese el poder que tenía este hombre. Decía, dime qué soñé ayer, que estoy perturbado. Dime qué soñé. Mándame llamar a todos los que, los magos, todos, adivinos, magos, brujos, todos. Y que me digan quién, que me digan qué he soñado. Porque si no me dicen, los mato y los hago pedacito ahorita a todos. Y todo el mundo estaba asustado. ¿Y ahora qué cosa es? ¿Pero qué? ¿Pero cómo vamos a saber aunque se nos dinos algo? Algo, nada, no me acuerdo nada. Ustedes digan qué he soñado yo. Entonces eso jamás nadie lo iba a poder. Entonces vean el verso 19 del capítulo 2. Entonces el secreto fue revelado a Daniel en visión de noche, en una vigilia. Por lo cual bendijo Daniel al Dios del cielo. Y Daniel habló y dijo, sea bendito el nombre de Dios de siglos en siglos, porque suyos son el poder y la sabiduría. Él muda los tiempos y las edades. Él quita reyes y pone reyes. Él da sabiduría a los sabios y ciencia a los entendidos. Él revela lo profundo y lo escondido. Conoce lo que está en tinieblas y con él mora, ¿qué? La luz. A ti, oh Dios de mis padres, te doy gracias y te alabo, porque me has dado sabiduría y fuerza, y ahora me has revelado lo que te pedimos, pues nos has dado a conocer el asunto del rey. ¿Qué está diciendo el profeta Daniel? Que Dios le había revelado a Daniel lo que el rey Nabucodonosor había soñado. Entonces, ahora viene verso 26. Respondió el rey y dijo a Daniel, al cual llamaban Belsasar, ¿podrás tú hacerme conocer el sueño que vi y su interpretación? ¿Podrás tú? Le dijeron a Daniel. Daniel respondió delante del rey diciendo, el misterio que el rey demanda, ni sabios, ni magos, ni adivino, ni brujo, ni nadie lo puede revelar al rey, nadie. Pero hay un Dios en los cielos. Amsaglimele. Hay un Dios en el cielo. ¿Cuántos creen que hay un Dios en el cielo? ¿Hay un Dios en el cielo o no hay un Dios en el cielo? Y qué lindo, hermano, que este siervo de Dios No se le metió el orgullo, porque le estaban tirando flores a él. Tú puedes, Daniel, tú eres el hombre. No, no, no, yo no. Hay un Dios en los cielos, el cual revela los misterios, y él ha hecho saber al rey Nabucodonosor lo que ha de acontecer en los postreros días. He aquí tu sueño y las visiones que has tenido en tu cama. Ahora quiero que vean esto. Dice, hay un Dios en el cielo que te ha hecho saber al rey Nabucodonosor. O sea, lo que usted ha soñado, rey, es lo que Dios le ha revelado en el futuro. Lo que va a pasar en el futuro, ¿ya? Y ahora le dice, mire, Daniel le va a contar al rey hasta cuando antes que tenga sueño, antes que se duerma. Dijo, estaba usted echadito en su cama, estaba recostado ahí ya para agarrar sueño. Y usted se puso a pensar, rey, ¿qué va a pasar cuando yo me muera? ¿Qué va a pasar cuando yo no esté? Porque como era un tremendo imperio, como él era, hermano, un hombre tan poderoso, pero él sabía que un día él tenía que morir, que un día todo ese imperio tenía que dejárselo a otra persona. Y entonces, en ese ambiente, en ese gran poder que tenía el rey, se puso a pensar y dijo, ¿qué va a pasar cuando yo no esté aquí? ¿Qué va a suceder conmigo? Entonces, esa preocupación que usted tenía por saber lo que iba a venir más adelante, el Dios del cielo se lo ha revelado a usted en ese sueño. Y entonces le dice, vea, dice verso 29, estando tú, oh rey, en tu cama, te vinieron pensamientos por saber lo que había de ser en lo porvenir, en el futuro. Y el que revela los misterios, te mostró lo que ha de ser. Y luego te has olvidado, ¿ah? Pero el verso 30 dice, pero a mí me ha sido revelado este misterio. Y le dice, no, un ratito. No porque en mí haya más sabiduría que en todos los seres vivientes. No. Sino para que se dé a conocer al rey la interpretación y para que entiendas los pensamientos de tu corazón. El rey tuvo un sueño. En su sueño, el rey vio una imagen. Una imagen que tenía la cara de oro. La cara de oro, eso es lo que vio el rey. Una imagen con la cara de oro. Imagínense la imagen. ¿Me está escuchando, no? La cara de oro. Y tenía el pecho ¿de qué? De plata. Las piernas, los brazos también de plata. La cara de oro, el pecho y los brazos de plata. ¿Qué más? El vientre y los muslos, ¿de qué? De bronce. Y las piernas, de ahí para abajo hasta los pies, de hierro. Y los pies, imagínense dos pies. Imagínense los pies. En cada pie hay cinco dedos. Y entonces dice, y los pies eran de barro cocido con pedazos de hierro. Eso fue el sueño que tuvo. Eso fue lo que soñó. Pero se turbó porque él había visto esa imagen gigantesca, voluminosa, gigantesca. Ahora, quédate ahí, por favor. Escúcheme. Ahora viene la interpretación. Verso 36. Este es el sueño, también la interpretación de él, diremos en presencia del rey. Tú, oh rey, ¿eres qué? Rey de reyes, porque el Dios del cielo te ha dado reino. En otras palabras, Dios te ha puesto por rey. Te ha dado reino, te ha dado poder, te ha dado fuerza, te ha dado majestad. Y donde quiera que habitan hijos de hombres, bestias de campo y aves del cielo, él lo ha entregado en tu mano, donde quiera. En cualquier país te lo ha dado a ti. Y te ha dado el dominio sobre todo. Tú eres aquella cabeza que... Tú eres aquella cabeza de oro. Entonces le está diciendo, la cabeza de oro representa el imperio de Babilonia. El imperio que hoy usted tiene. El imperio que está gobernando hoy. Pastor, una pregunta. Dígame, ¿en qué año se desarrolló el imperio de Babilonia? Para saberlo claramente. ¿Ah? Entonces, el imperio de Babilonia se desarrolló en el año 606 al año 438 antes de Cristo. O sea, 600 años antes de Cristo. Antes que naciera Cristo, 600 años antes. Pastor, una pregunta, perdóneme. ¿Cuánto tiempo duró ese imperio? Duró hasta el año 438 antes de Cristo. En otras palabras, para hablarle un poquito más claro, ¿cuánto tiempo duró ese imperio? Ese imperio duró un promedio de 168 años. Amén. ¿Estamos claros? ¿Está claro? Muy bien. 168 años aproximadamente duró. Pastor, una pregunta. Perdóneme que yo soy preguntón. Dígame, hermano. ¿En qué año se escribió el libro del profeta Daniel? Ah, bueno, ya. Si tú quieres saber ¿Cuándo se escribió el libro del profeta Daniel? Porque tiene que encajar, ¿no? El profeta Daniel escribió en el año, 533 antes de Cristo. Pero registra los hechos del año 605 hasta el año 535 antes de Cristo. Eso nada más. ¿Ya? ¿Está claro? O sea, estamos hablando que todo el libro del profeta Daniel se escribió hasta el año 535. Pero en el libro del profeta Daniel se habla de imperios que vinieron después de, en el año 438, en el año 336. Ahora vamos a verlo. Dele palmas a Cristo. Entonces, la cara de oro es el imperio babilónico. Amén. Con mucho brillo, porque era extraordinario ese imperio. Pero luego dice el verso 39, se levantará después de ti. Quiere decir cuando usted ya se muera, cuando usted ya no esté aquí, Nabucodonosor, cuando usted ya haya muerto, se levantará después de ti otro reino. ¿Otro reino qué? Inferior al suyo. Por eso que ya no va a ser color como oro, sino como plata. Porque es que es inferior. Amén. Y luego un tercer reino que va a ser inferior al otro y va a ser como de bronce, el cual dominará sobre toda ¿qué? La tierra. Van a haber otros imperios. Y luego dice, y el cuarto reino, que se representa por el hierro, dice, será fuerte como el hierro. Y como el hierro desmenuza y rompe todas las cosas, así desmenuzará y quebrantará todo. Y lo que vistes de los pies y los dedos en parte de barro cocido de alfarero y en parte de hierro, será un reino que dividido en 10. No dice 10, pero ¿cuántos dedos tiene? 10, pues. ¿Cuántos dedos tiene el pie? 10. Quiere decir que va a ser primeramente uno y luego con los años se va a partir en pedacitos como los dedos. ¿Están entendiendo? Es muy importante que me entiendan, porque para eso estamos aquí, para que ustedes aprendan lo que estoy enseñando. Amén. Gloria al Señor. Entonces vea lo que dice. ¿En qué nos quedamos? ¿Qué verso? 41. Y lo que viste de los pies y los dedos, en parte de barro cocido, de alfarero y en parte de hierro, será un reino dividido, mas habrá en él algo de la fuerza del hierro. Así como viste, hierro mezclado con barro cocido. Muy bien, ahora les voy a explicar. La cabeza representa el oro, que representa el imperio babilónico. La plata representa el imperio medo-persa. Le estoy hablando de historia. En esa época todavía no había pasado y ya Dios le había revelado a Nabucodonosor a través del sueño y a Daniel que iba a haber otro imperio a nivel mundial. ¿Cuándo fue eso? En el año 538 hasta el año 336. Luego aparece el bronce. El bronce viene a ser el imperio griego. Dominó la tierra durante el periodo de Alejandro el Grande. ¿Cuánto tiempo duró? 336 hasta el año 323. Hermano, fueron 13 años nada más. 13 años. Y Alejandro el Grande hizo cosas que nadie hizo. Este rey a los 29 años se lamentaba porque ya no tenía dónde más conquistar. El planeta completo lo había conquistado. Ahora, pero luego aparece algo, el imperio romano. Por eso que hasta el día de hoy algunos dicen, yo soy católico, apostólico y ¿qué? Romano. ¿Tú eres romano? ¿Tú eres romano? ¿Para qué día que eres romano? No, yo soy católico, apostólico y ¿qué? Y romano. Todos dicen que son romanos. ¿Se dan cuenta? ¿No? ¿Se dan cuenta cómo ya...? Ya te vas dando cuenta de dónde te da, inteligente eres, ¿ah? Ya te estás dando cuenta, ¿no? Muy bien, hermano, dele palmas al Señor. El Imperio Romano duró del año 323 antes de Cristo hasta el año 364. ¿Qué pasó con el Imperio Romano? Por favor, venga la imagen de nuevo. A ver, historia. El Imperio Romano es representado por las dos piernas, de hierro, de la rodilla para abajo, de hierro, duro como el hierro. ¿Por qué las dos piernas? Porque el Imperio Romano en el año 364, pero en el año 364 después de Cristo, el imperio se partió en dos y ahí se abren las piernas y se convirtió el Imperio Romano del Occidente y el Imperio Romano del Oriente. Amén. Por eso las dos piernas, por eso las dos piernas. ¿Y ahora qué? Se parten dos, pero quedaron los ¿qué? Los dedos. Y esos dedos se convierten ahora, cada dedo se convierte en un país. O sea, lo que era el Imperio Romano, con el transcurso de los años, se partió en pedacitos. Y ahora son un grupo de varios países. ¿Ya entendió? Y pastor, una pregunta, sí. ¿Y dónde está el territorio que era el Imperio Romano Antiguo? ¿Dónde es ahora? Bueno, eso es lo que hoy se conoce por la Unión Europea. La Unión de los Países de Europa. ¿Y qué moneda tienen ahora? El euro. ¿Y cuántos países lo forman? Son más de 20, ¿no? Y a veces lo sacan y lo ponen y se aumenta, se salen. Pero ahí está. Ahí tenemos Alemania, tenemos España. Y cada uno de esos países son los dedos. Los dedos que vio Nabucodonosor. Déjame orar por ti. Padre Santo que estás en los cielos. Dios mío todopoderoso. Te doy gracias por tu palabra. Dios mío, mira dónde va a llegar este mensaje. Te pido que la gente que lo vea, que lo escuche, que tú los toques, que tú los liberes, que tú les abras el entendimiento para que se den cuenta. Por tu mano, toca, glorifica tu nombre, libéralos, revélate a su vida, sálvalos. Y los que han venido aquí, que están aquí en el altar, arreglando su vida, sus cuentas, por tu mano derrama tu poder, derrama tu espíritu, sálvalos, Padre. Y los que están enfermos, sánalos, en el nombre de Jesús, en el nombre de Jesús. A milagros, maravillas, para tu gloria, Señor. Y si usted ha creído, levante su mano y dígale gracias, Señor. Dígale gracias, Señor. Dígale, Señor, gracias. Gracias, Señor. Dígale, Señor, por encima de todas las cosas, ayúdame a alcanzar la vida eterna. Aleluya. Amén.
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1: 6 de la mañana con 23 minutos.
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1: 6 de la mañana con 28 minutos.
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10: Dios les bendiga, amigos oyentes y hermanos de esta prestigiosa emisora radial. Les saludamos en el nombre de nuestro Señor Jesucristo, deseándoles que a partir de esta hora disfrute de este su programa, Salud Divina. 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Bienvenidos a su

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2: Continuamos con su programa Salud Divina, gracias a Tiendas Impra.

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0: Gracias, amigos y hermanos, por sintonizarnos por esta emisora y la atención prestada a este programa 60 minutos con las mejores alabanzas y adoraciones, esperando que haya tocado lo más profundo de su corazón y que Dios lo bendiga a cada uno de ustedes. 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Dios les bendiga.
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2: 7 de la mañana con 23 minutos.
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2: 7 de la mañana con 29 minutos.
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2: 7 de la mañana con 45 minutos.
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2: 7 de la mañana con 52 minutos.
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2: 8 de la mañana con 10 minutos.
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2: 8 de la mañana con 15 minutos.
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1: 8 de la mañana con 30 minutos.
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2: 8 de la mañana con 39 minutos.

0: 8 de la mañana con 46 minutos.
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2: 8 de la mañana con 53 minutos.
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2: 9 de la mañana en punto.
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2: 9 de la mañana con 13 minutos.
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2: 9 de la mañana con 19 minutos.
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2: 9 de la mañana con 30 minutos.
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1: 9 de la mañana con 34 minutos.
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bienvenidos al programa más variado de la FM y también en las plataformas digitales. Soy Doris Torres, ¿cómo están? Bienvenidos una vez más a quienes desde tempranito se unen a la programación de la radio y hay quienes esperan este espacio de música variada. En San José de Sisa te cuento que está lloviendo una leve llovizna, estamos soportando en San José de Sisa, motivo por el cual tuvimos que desempolvar los abrigos. Estamos hoy con casaquita azul. Para que se hagan una idea, sí, nos queda un poco grande, pero ¿qué se hace, no? Con este frío. Y sobre todo cuando nos exponemos, ¿no? Al aire libre, es muy perjudicial para la salud. Hay que cuidar a los más vulnerables en nuestro hogar. 9 y 38 de la mañana, a través de Latina, te damos la bienvenida, amigo oyente. A ti que estás escuchando la radio desde tu centro de trabajo, a ti estimado transportista, agricultor, comerciante, a nuestros chefs en los restaurantes y cevicherías, a nuestras amas de casa que están en casita realizando algunas labores. Soy Doris Torres, la flaquita de la radio. Hoy nos vemos un poco subiditos de peso. Me dicen por aquí, Doris, ¿qué ha pasado? ¿Qué has desayunado? ¿Quieren saber, chicos, qué he desayunado y por qué estoy así? ¿Por qué? Hoy tocó un rico pango con bastante ingiri y para no perder la dieta, su ensaladita de pepino, de tomate y lechuga. Y por otro lado, su panatela. Su panatelita, no les cuento de qué porque se me fue el nombre. Ah, de maca. Sí, de maca fue. Así que estamos con las energías pues renovadas para empezar el programa y de una vez por todas concederte el espacio para que puedas saludar a tu familia, a tus amigos o para que puedas reclamarme algún pedido musical al 942-777-463. Para toda la provincia del Dorado, San José de Sisa, San Martín Alao, Yatoja, llegó gerencia

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1: De la mañana con 44 minutos.
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1: 9 de la mañana con 50 minutos.

El Volumen, desde las 9 y 30 te estamos acompañando con música variada hoy 11 de agosto. Queremos felicitar también a nuestros oyentes que hoy están de onomástico. Muchas felicidades. Sus saludos los estoy esperando al número de la radio, aunque no veo el celular de la radio. No sé dónde lo han escondido. Ah, ya. Sí, por aquí está. Perfecto. Empezamos entonces con los mensajitos de WhatsApp, chicos, al 942-777-463. Revisamos constantemente. Envía tus saludos ya al 942-777-463. 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Hoy tenemos un día frío, un día lluvioso en San José de Sisa. Vayan por ahí abrigando a los bebés en casa y también a nuestros adultos mayores. De repente una bebida calientita es perfecta para este clima. Un cafecito, sí o no, un café bien caliente. O por ahí cualquier infusión, ya sea de manzanilla, de anís. Para aquellos amigos que están un poquito resfriados. Desde Nauta nos sintonizan a esta hora la canción reclamada y es nuestro primer pedido musical de la mañana con Corazón Serrano. ¿A qué volviste? 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Éxito del año pasado que todavía sigue siendo uno de los favoritos.

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En el bloque de saludos, hoy 11 de agosto, nos vamos con los saludos por onomástico.

Contamos con la relación de socios y socias de la cooperativa San Martín de Porres, agencia CISA, que hoy 11 de agosto celebran un añito más de vida. Nuestro saludo es para el socio Aler Tapuyima Tapuyima. Saludos a Noyobay Salas Mozombite, también a Narcisa Esmeralda Bonilla Céspedes. Hoy está de cumpleaños nuestra amiga, nuestra oyente y auspiciadora del programa, Esmeralda Bonilla. Muchas felicidades, un abrazo fuerte a la distancia y que Dios la bendiga con muchos años más de feliz existencia. También está de cumpleaños Horacio Mondragón Carrasco. Saludos a Erika Fernández Hidalgo, Darlit Ramírez Delgado, Vania Crisel Rucobas Luna, Armando Vázquez Quispe, Marleni Alberca Rivera. Saludos a Emma Mary Rocío Febre, Estefano Fabricio Pardo Valles, Adriano Estefano Pardo Valles, a Luz Meria Córdoba González. Ella también está de onomástico. Feliz cumpleaños a nuestros amigos y socios de la cooperativa San Martín de Porres. Pero aquí no termina todo. Hoy también es el onomástico de una personita a quien aprecio muchísimo. Sí, y es la señora Nimia Cueva Hernández. Hoy está de onomástico Nimia Cueva Hernández. Los saludos son a la distancia en el distrito Niepos, San Miguel de Cajamarca. Saludamos a la señora Nimia Cueva Hernández. Hoy es su cumpleaños, de parte de sus hijos que lo quieren muchísimo y de toda su familia. Para ella, con mucho cariño, va la canción de los nativos de Cajamarca. Salud por tu día. ¡Y que viva la dueña del santo! Pasen en la botella, por favor. A nombre de su hijo Alan, de parte de su esposo, de su hija y de toda su familia, feliz cumpleaños, señora Nimia. Pásenlo bonito.

0: Gracias. Muchas gracias. Qué placer, qué gusto en reverlos. Una vez más aquí en Miami, después de muchos años, mucho tiempo. Seguro que esto realmente es mucho tiempo para uno. Pero estoy aquí, muchas gracias por este cariño, por este amor aquí en el Opera House. Y gracias por todas estas cosas lindas que siempre he recibido de todos ustedes. Gracias por este amor. Gracias por haber venido. En realidad, cada vez que nos encontramos, me da muchas ganas de preguntar cosas, de decir cosas, de hablar cosas. Pero yo creo que mejor decirlo cantando. Sí, seguro que mejor decirlo cantando.
1: 10 de la mañana con 15 minutos.
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1: 10 de la mañana con 25 minutos.
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0: 10 de la mañana con 43 minutos.
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3: 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Dios les bendiga.
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0: 10 de la mañana con 51 minutos.
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lista de espera. Me desespera. Azucena Calvay, el mix sin tu cariño. 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Ustedes se preguntarán, chicos, ¿por qué Doris se quedó calladita? Ya no habla, ¿qué pasó con ella? 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Grabación de spots publicitarios o grabación de música en Latina, no lo dude. 11 y 5. 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Y tus besos son así como esta lluvia, fríos. 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

0: 11 de la mañana con 15 minutos.
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2: 11 de la mañana con 22 minutos.
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Continuamos con un día sombrío en San José de Sisa. Hoy martes, segundo día de trabajo. Abríguense por favor a nuestros amigos que nos escuchan desde el Alto Sisa, donde el frío es más intenso, ¿no? Saludamos a nuestra población allá en Alto Perú, en Monterrico, Pacaypampa, Flor de Selva. Gracias a los amigos también por aquí en Ishichiwi, ¿no? En Nueva Barranquita. Gran audiencia por allá en el Alto Sisa y Alto Alao. 11 y 27, la hora que te informa Latina, porque ya casi estamos en la hora más rica, la hora del almuerzo. Para hoy se nos antoja un rico caldo de gallina, ¿no? Para el clima está perfecto. ¿Qué dicen ustedes, chicos? Nos vamos al mercado por ese rico caldo de gallina. 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Mi gran amigo y compañero Carlos Pérez Luna está escuchando Latina desde Iquitos. Saludos a Carlitos. Ya no estés comiendo capibaras, mi estimado, por favor. Queremos esas capibaras como mascotas. ¿Ustedes sabían que en otros países, por ejemplo, el cuy, que en mi Cajamarca lo disfrutamos mucho, en otros países el cuy es considerado como una mascota, igual que los conejos, igual que otros animalitos más? Y bueno, ya eso depende de cada país y de cada cultura, ¿no? Carlos Pérez Luna en Iquitos me dice, se comen capibaras en estofado, ¿en qué más? En guiso, en caldo de capibara. No sé en qué otros preparativos más. Carlos, por favor, ya nada de capibaras, hagamos dieta. 11 y 29, por aquí nos dicen, estamos escuchando Latina desde muy temprano. No te olvides de los saludos, amigos en Tangarana que están escuchando la radio desde tempranito. ¿Qué les parece si ahora recordamos una canción inolvidable? Solamente recuerdos. Los Inolvidables en Latina. Y ahora esta canción nos la solicitaron, por cierto, es la canción de Dani Daniel. ¿Ustedes recuerdan al artista Dani Daniel? Yo sé que sí. ¿Cuál es su canción favorita? A ver, piensen, chicos. Mi canción favorita es esta. Dani Daniel. Año 1974.

0: ritmo hasta abajo.
1: No queremos dejar pasar por desapercibida esta fecha tan especial. Hoy se celebra, ¿saben qué? El Día del Comunicador Social en nuestro país. Cada 11 de agosto recordamos esta efeméride y bueno, reconocemos la labor de los profesionales en ciencias de la comunicación que forman la opinión pública, informan con responsabilidad y fomentan el diálogo social en el país. Se instauró el 11 de agosto en honor al proyecto de la ley presentado en el año 2003 por la creación del Colegio de Profesionales de Comunicadores. La iniciativa fue promovida por la Asociación Peruana de Profesionales en Comunicación junto a otras instituciones del rubro. ¿Cuál es el propósito de este día? Valorar el trabajo en periodismo, comunicación corporativa, producción audiovisual, marketing y relaciones públicas. ¡Feliz día a todos los comunicadores de nuestro querido país! 11:35, agradecemos a Saiyajin Fit, gracias a Agua Natureza y a los amigos de Boutique Bonilla. Conmigo será mañana en el mismo horario. Pero no cambies de dial porque después del corte comercial estará Nilo Tuanama. A pesar de la lluvia, está caminando por todo San José de Sisa, recabando información importante para darte a conocer minutitos antes de las 12.

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1: 11 de la mañana con 39 minutos.
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6: 11 de la mañana con 48 minutos.
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0: Muy buenos días, bienvenidos a Latina Noticias, hoy 11 de agosto del año 2026. Buenos días a usted que está escuchando Radio Latina a través de la frecuencia modulada en la jurisdicción de El Dorado y también a través de nuestras plataformas digitales. Mi nombre es Doris Torres Leiva y junto a mi compañero o co-conductor Nilo Tuanama estaremos brindándoles la información oportuna y veraz hasta la una de la tarde en este espacio informativo de Latina, 29 años sirviendo a la provincia de El Dorado. Hoy 11 de agosto es el Día del Comunicador Social en nuestro país. Cada 11 de agosto rendimos homenaje a los comunicadores sociales, reconociendo su valiosa labor en la formación de la opinión pública, desde el periodismo, la comunicación institucional, la producción audiovisual, el marketing y la investigación hasta las nuevas plataformas digitales, pues el trabajo del comunicador social es clave para conectar a la ciudadanía con la verdad, la cultura y el progreso de un país. Hoy celebramos a quienes con compromiso, ética y pasión hacen de la comunicación una herramienta para construir un Perú mejor. Saludos a los comunicadores sociales de nuestra provincia de El Dorado, específicamente de la región San Martín y de el país. También ya está con nosotros Nilo Tuanama Tuanama, de quien vamos a recibir su saludo. ¿Cómo está, Nilo? Muy buenos días en San José de Sisa, con lluvia al parecer o con un día sombrío. Continuamos hoy 11 de agosto. Bienvenido nuevamente, nos incorporamos a Latina Noticias. Y en este mes creo que ya estamos firmes, ¿verdad? En el horario de 11:50 hasta la 1 de la tarde.
1: Muy buenos días, Doris. Muy buenos días a todos nuestros oyentes de la provincia a esta hora de la mañana. Estamos pues con un clima desde tempranas horas, ha estado cayendo la lluvia aquí en nuestra localidad de San José de Sisa. Pues esto hace de que pues nosotros podamos estar con cada uno de nuestros oyentes ahí en las diferentes comunidades y pueblos de la provincia de El Dorado. Muy buenos días una vez más a cada uno de ustedes. Iniciamos una edición más de Latina Noticias, edición del mediodía, correspondiente pues a hoy, martes 11 de agosto. El día de hoy hemos estado para trasladarnos hacia la comunidad de Santa Marta, pero por motivos de la lluvia ha sido pues ya imposible de irnos, pero de todas maneras nos dan a conocer desde Santa Marta que han venido realizando la diferente actividad por los 85 aniversario de la inmolación de nuestro héroe Eladio Tapullima, que por cierto, pues esta importante actividad ha sido ya socializado dentro del ámbito de nuestra provincia y hoy por hoy pues viene siendo materia de estar pues celebrando dentro del calendario comunal. Desde aquí queremos saludar a todos nuestros amigos, en especial a las instituciones educativas de nuestra jurisdicción, quienes vienen realizando pues esta actividad dentro del marco celebratorio de los 85 aniversario de la muerte del héroe doradino don Eladio Tapullima. Son las 11 de la mañana con 56 minutos. Mientras tanto, continúan realizando importantes trabajos dentro del ámbito de nuestra jurisdicción de San José de Sisa, en este caso la Municipalidad Provincial de Dorado, viene realizando de trabajos de mejoramiento de el jamal municipal con la finalidad de brindar mejor atención y salvaguardar la integridad física de nuestros amigos que diariamente acuden pues a nuestro jamal municipal. Y es por eso que en esta oportunidad en la gestión pues del ingeniero Francisco, han venido haciendo mejoramiento dentro del camal municipal. Asimismo, dar a conocer a cada uno de nuestros oyentes que continúan los trabajos en diferentes sectores de nuestra jurisdicción de San José de Sisa con el mejoramiento de las vías de acceso, así como también el mejoramiento de las calles de algunos barrios donde han sido priorizados para tener que de intervenir pues por el tema también de lo que ha estado pues muy abandonado por parte de que hace muchísimo tiempo que no se ha intervenido algunas calles pues de nuestra jurisdicción del distrito de San José de Sisa. Entonces, al igual que el trabajo de mejoramiento dentro del camal municipal, también pues se viene realizando lo que es el tema del trabajo por el desarrollo del Dorado. En este caso, la Municipalidad El Dorado continúa trabajando firmemente por el bienestar y la mejora de la calidad de vida de nuestra provincia doradina. Actualmente se registra un importante avance en la ejecución de la obra, construcción de calzada, pista, drenaje longitudinal y alcantarillado pluvial en el jirón Atahualpa, cuadra 1 y cuadra 2, sector Partido Alto de la localidad de San José de Sisa. Esto en la jurisdicción del distrito San José de Sisa. Esta importante intervención permitirá mejorar las condiciones de transitabilidad, el sistema de drenaje y la infraestructura vial de este sector, contribuirá al desarrollo urbano y al bienestar de nuestros vecinos. Desde la Municipalidad Provincial del Dorado, agradecemos el trabajo mancomunado de la población del barrio Partido Alto. Gracias por su compromiso, es lo que nos dan a conocer desde la Municipalidad Provincial de El Dorado. Son las 11 de la mañana con 59 minutos. Mientras tanto, la Escuela Formativa del Sport Guaja viene haciendo extensivo la invitación a toda la población a participar pues de una gran chuleteada a realizarse este sábado en la décima cuadra del jirón Bolognesi. Queremos invitar a la población, si bien es cierto, el equipo del Sport Guaja está pues ya solamente a 90 minutos de buscar su clasificación a la etapa nacional de la Copa Perú, sabiendo que pues el pasado domingo sacó un importante triunfo y que se va con ese compromiso de clasificar. Pues luego de haber derrotado aquí al equipo del Oriente Tarapoto de Cacatachi, para que de esta manera pues nuestros jóvenes deportistas que están pues hoy por hoy defendiendo los colores del equipo del Sport Guaja nos puedan dar la alegría y su clasificación. Esperamos la participación de cada uno de nuestros pobladores en esta importante actividad que se realizará pues en la décima cuadra, así nos han dado a conocer que va a ser pues en la décima cuadra del jirón Bolognesi. Son las 12 del mediodía ya con 00 minutos en todo el territorio nacional. Mientras tanto, si bien es cierto, daban a conocer, se está realizando a través del Ministerio del Interior, reforzó el plan Escudo con el despliegue de más de 4.000 efectivos de la Policía Nacional, apoyados por miembros de las Fuerzas Armadas, para proteger a conductores y pasajeros frente a extorsiones, sicariato y otros hechos delictivos. El operativo contempla presencia policial y militar de 24 horas en patios de maniobras, paraderos y principales rutas de transporte público, además de puestos fijos y patrullaje motorizado. El jefe de la Región Policial Lima Centro, Jorge Castillo, explicó que también habrá agentes de inteligencia vestidos de civil dentro de los buses. La estrategia incluye acompañamiento durante las rutas y coordinación con la Central de Emergencia 105 y la ATU, por disposición del ministro del Interior, César Astudillo. Se supervisó el despliegue en empresas como Translima, Transilxa, Huáscar y Aquarius, principalmente en Lima Norte. Esto es lo que están ya aplicando en Lima sobre la seguridad ciudadana. Más de 4.000 policías militares vigilarán paraderos, rutas y hasta viajarán en buses. Eso es lo que está optando, pues, sus primeras acciones Keiko Fujimori. Keiko Fujimori Gucci está, pues, haciendo esta situación para que nuestras rutas, en este caso Lima, tengan, pues, a bien estar vigilados por parte de la Policía Nacional ante este tema del sicariato dentro de nuestro territorio nacional. Son las 12 del mediodía con 4 minutos. A continuación vamos a presentar nuestros principales titulares que estaremos desarrollando el día de hoy en esta edición de Latina Noticias, edición del mediodía, donde todos y cada uno de ustedes podrán, pues, escuchar de los diferentes acontecimientos que se vienen dando dentro del ámbito de nuestra provincia, la región y el territorio nacional.
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1: Principales titulares que estaremos desarrollando el día de hoy. Senador Víctor Noriega logra reunión de alto nivel con el ministro de Energía y Minas por crisis energética en San Martín. Oficina Nacional de Procesos Electorales, OMPE, organiza las elecciones regionales municipales 2026 para más de 75.000 jóvenes que votarán por primera vez en San Martín. Escritores de Yurimagua siembran cultura y dejan huellas en la región Loreto. Son las 12 del mediodía con 5 minutos. 12 del mediodía, 5 minutos en todo el territorio nacional. Mientras tanto, queremos dar a conocer a cada uno de ustedes. La carretera vuelve a advertir, camioneta se despista en el kilómetro 30, la vía de Yurimaguas. Son las 12 del mediodía con 6 minutos. Mientras tanto, el electorado debe castigar en las urnas a alcaldes que buscan una reelección encubierta. Son las 12 del mediodía con 6 minutos. Cater Rengifo presentará su segundo poemario en una edición artesanal dedicada a las niñas de la Amazonía. Estas y otras noticias estaremos detallando luego de nuestra primera pausa comercial.
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11: 12 del mediodía con 12 minutos.
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Son las 12 del mediodía con 12 minutos en todo el territorio nacional. Mientras tanto, hay un tema que darles a conocer a nuestros amigos oyentes, pobladores de nuestra provincia del Dorado. Según los reportes que venimos recibiendo por parte de, en este caso, de Senami, pues hay una alarma fuerte en nuestra querida patria, en el sentido de que en estos últimos días ha habido, pues, movimientos telúricos que se han dado en el ámbito de nuestros hermanos vecinos de Venezuela, así como también de Colombia hace unos días. En este caso, según Perú 21, nos da a conocer César Jiménez Tintaya, se podría generar un terremoto de 8.5 en Perú. Hasta un tercio de las edificaciones de Lima podrían colapsar debido a la precariedad de las construcciones. Ante esta situación, debemos estar preparados ante cualquier eventualidad. Queremos decirles a nuestros oyentes ya que no, pues, debemos estar preparados y de esta manera estar, pues, pues ante cualquier cosa que pueda suceder. Ya Defensa Civil siempre ha venido dando a conocer. Al parecer tenemos programado también el simulacro de multipeligros, del sismo de multipeligros. Ahí tenemos un documento que nos han llegado desde la Municipalidad Provincial El Dorado y esperamos la participación de cada uno de los pobladores en estos simulacros de estar participando. No es ninguna broma, de repente muchos de nuestros amigos, pues, lo toman de broma, pero cuando ya el momento decisivo, el momento que se da esta situación, están, pues, nulos y no saben qué hacer. Solo se atinan a empezar a gritar, mas no controlar toda esa situación. Ante esa situación, nosotros, como medio de comunicación, estamos dándole a conocer lo que estaba publicando Perú 21. Son las 12 del mediodía con 15 minutos. Oficina Nacional de Procesos Electorales organiza las elecciones regionales y municipales 2026 para más de 75 mil jóvenes que votarán por primera vez en San Martín. La Oficina Nacional de Procesos Electorales, OMPE, informó que 75.411 jóvenes que alcanzaron o alcanzarán los 18 años hasta el 4 de octubre de 2026 están habilitados para votar por primera vez en las elecciones regionales y municipales ERM 2026. Del total, 38.608 son varones y 36.803 son mujeres. Estos nuevos electores se incorporaron al padrón electoral después de las últimas elecciones regionales y municipales realizadas en 2022 y participarán por primera vez en una elección de carácter regional y municipal. Su distribución corresponde a las tres oficinas descentralizadas de procesos electorales ODP instalados en la región San Martín. En la jurisdicción de la ODP San Martín, que comprende la provincia de San Martín, El Dorado y Picota, se registraron 23.424 jóvenes que votarán por primera vez. De ellos, 16.072 corresponde a San Martín, 3.628 al Dorado y 3.724 a la provincia de Picota. Ante esta situación,
Por su parte, la ODP Moyobamba, a cargo de las provincias de Lamas, Moyobamba y Rioja, registra 31.832 nuevos electores. La provincia de Lamas concentra 7.839 jóvenes, Moyobamba 11.712 y Rioja 12.281. En tanto, la jurisdicción de la ODP Mariscal Cáceres, que comprende las provincias del Huallaga, Mariscal Cáceres, Tocache y Bellavista, cuenta con 20.155 jóvenes que ejercerán su derecho al voto por primera vez. De este total, 2.442 corresponden a Huallaga, 5.794 a Mariscal Cáceres, 6.367 a Tocache y 5.352 a Bellavista. Ante la incorporación de este nuevo grupo de votantes, se desarrollan acciones de orientación electoral dirigida a los jóvenes con información sobre su participación en los comicios y las principales etapas de la jornada del 4 de octubre. Asimismo, a nivel regional se tiene previsto habilitar 301 locales y 2.525 mesas de sufragio. En este marco, la Oficina Nacional de Procesos Electorales, OMPE, recordó que las elecciones regionales y municipales 2026, la ciudadanía acudirá a las urnas para elegir a sus autoridades regionales y municipales, entre ellos gobernadores, vicegobernadores regionales, consejeros regionales, alcaldes provinciales y distritales, así como a regidores, quienes ejercerán funciones durante el periodo 2027-2030. 12 del mediodía con 19 minutos. 12 del mediodía, 19 minutos en todo el territorio nacional. La carretera vuelve a advertir, camioneta se despista en kilómetro 30. Conductor resultó con lesiones leves. El accidente se ocurrió en la vía Yurimaguas-Tarapoto, a la altura del caserío Santo Tomás. Un nuevo accidente volvió a generar preocupación entre los usuarios en la carretera Yurimaguas-Tarapoto. La tarde de ayer lunes, una camioneta se despistó en el kilómetro 30 de esta vía a la altura del caserío Santo Tomás y terminó fuera de la carretera. Según información preliminar, el conductor viajaba solo y sufrió lesiones leves. Hasta el cierre de esta edición, no se reportaron otras personas afectadas. Las causas del accidente son materia de investigación. El hecho vuelve a poner en alerta la seguridad de una de las principales vías de conexión del Alto Amazonas en San Martín, por donde diariamente circulan vehículos particulares, transporte público y unidades de carga. Durante 2026 se han reportado otros accidentes y emergencias en distintos tramos de esta carretera. El 23 de febrero, un accidente que ocurrió en el kilómetro 1 dejó a un menor con lesiones de consideración. En junio, un joven de 19 años resultó gravemente herido tras un accidente en el kilómetro 3 y tuvo que ser trasladado a Tarapoto para recibir atención especializada. A ello se suman emergencias provocadas por las condiciones de la vía. En marzo, un derrumbe en el sector de la Catarata de Aguachiyaco dejó más de 30 vehículos varados, mientras que otro deslizamiento afectó los kilómetros 9 y 20, obligando a restringir temporalmente el tránsito. Ante esta situación, usuarios de la vía consideran necesario reforzar la vigilancia y las acciones de prevención, especialmente en los sectores considerados de mayor riesgo. El reciente despiste deja nuevamente en advertencia respetar los límites de velocidad, evitar maniobras peligrosas y conducir con precaución. Son medidas fundamentales para reducir el riesgo de accidentes. Asimismo, corresponde
a las autoridades evaluar las condiciones de la carretera y fortalecer los controles para prevenir nuevos siniestros. Son las 12 horas 22 minutos en todo el territorio nacional. Por su parte, el CIP Tarapoto exige acciones urgentes. CIP Tarapoto exige acciones urgentes ante contaminación de la quebrada Huachiyacu por derrame de aceite de palma. Este importante pronunciamiento hace que la institución demande evaluación inmediata de la calidad del agua, acciones de recuperación ambiental y una respuesta articulada de las autoridades competentes para proteger la salud de la población y la seguridad hídrica. El Colegio de Ingenieros del Perú, Consejo Departamental San Martín Tarapoto, expresó su profunda preocupación ante el reciente derrame de aceite de palma registrada en la carretera Tarapoto-Yurimaguas, cuyos efectos habrían alcanzado la quebrada de Aguachiyaco, importante fuente hídrica vinculada al abastecimiento de agua de la población del distrito de La Banda de Chilcayo y sectores aledaños. Frente a esta situación, el CIP, Consejo Departamental de San Martín, Tarapoto, considera e indispensable que las autoridades adopten medidas inmediatas, técnicas y coordinadas para la seguridad y la salud de la población. Entre las principales acciones planteadas por la institución se encuentra garantizar la seguridad del abastecimiento de agua para consumo humano, mientras se determina técnicamente su calidad y aptitud a realizar una evaluación y monitoreo inmediato con la finalidad del agua desde el punto de ingreso de contaminante hasta la zona de captación y hacer públicos los resultados de los análisis correspondientes. Asimismo, el Colegio de Ingenieros solicita implementar con carácter urgente las acciones de recuperación, contención y limpieza del aceite de palma, evitando su propagación hacia otros sectores de la quebrada. El pronunciamiento también plantea determinar con precisión la magnitud, origen, trayectoria y nivel de afectación de la contaminación, así como establecer las responsabilidades administrativas, civiles y penales que pueden corresponder. Esto, determinar con precisión la magnitud, origen, trayectoria y nivel de afectación de la contaminación, así como establecer la responsabilidad administrativa, civiles o penales, es lo que dice el CIP, Consejo Departamental de San Martín, Tarapoto, considera necesaria una intervención articulada de las instituciones con competencias ambientales, hídricas, sanitarias, de transportes y gestión de riesgo, incluyendo al Gobierno Regional de San Martín, Autoridad Nacional del Agua, Autoridad Regional Ambiental Direza, Gestión Ambiental Municipalidad Distrital de La Banda de Chilcayo, entre otras entidades involucradas. De igual manera, la institución advierte sobre la necesidad de realizar una evaluación integral del impacto ambiental, considerando las posibles consecuencias sobre los ecosistemas acuáticos y las actividades que dependen directamente de este recurso hídrico. El Colegio de Ingenieros recuerda además que en años anteriores se produjo otro incidente relacionado con el derrame de aceite dieléctrico en esa zona, por lo que considera fundamental fortalecer las medidas permanentes de prevención, control y vigilancia a fin de evitar que situaciones similares vuelvan a repetirse. Son las 12 del mediodía, 27 minutos, y a esta hora del mediodía estamos ya con nuestro corresponsal, don Juan Arévalo Puyo, desde

0: el distrito turístico del Sauce. Adelante, Juan Arévalo.
1: Muchas gracias, compañero Danilo. Buenas tardes, amados oyentes de Latina Noticias, directo y directo desde la capital turística de Sauce, para informar que el alcalde de Sauce plantea institucionalizar un día de acción de gracia de Dios en el distrito de Sauce. El alcalde de Sauce, ingeniero José del Águila García, propuso la institucionalización de un día de acción de gracias a Dios o la participación de las diferentes iglesias y congregaciones religiosas del distrito. La iniciativa plantea que esta fecha sea reconocida oficialmente mediante una ordenanza municipal y una resolución de alcaldía, con el propósito de incorporarla al calendario cívico y religioso de Sauce, garantizando su continuidad de las futuras gestiones municipales, al igual que otras fechas emblemáticas como la fiesta patronal y el aniversario del distrito. Durante la reunión, la propuesta fue presentada como una idea inicial. Por ello, los pastores y representantes de las diferentes congregaciones religiosas recogerán opiniones y aportes de sus miembros para ser evaluados en una próxima reunión. En este nuevo encuentro se continuará dialogando sobre la viabilidad, el alcance y las características de esta iniciativa impulsada por el burgomaestre saucino, con el objetivo de alcanzar su consenso entre las iglesias y las autoridades locales antes de su eventual aprobación. Directo, directo, desde la capital turística de Sauce, informó Juan Arévalo Puyo. Adelante, compañero Nilo y Doris Torres.
0: Gracias, Juan Arévalo, por el reporte a esta hora del mediodía. Cuando son las 12 del mediodía con 30 minutos, nos vamos al corte comercial y retornamos con más noticias.
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11: 12 del mediodía con 36 minutos.
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Día con 36 minutos en todo el territorio nacional. Continúa la lluvia aquí en nuestra localidad de San José de Sisa. Recomendar a nuestros amigos conductores a manejar pues con mucho cuidado, no correr mucho porque la pista en estos momentos está resbaladizo y de esta manera pues pueda ocasionar cualquier accidente de tránsito. Mientras tanto, policía recupera 7 motocicletas reportadas como hurtadas en

0: las acciones de prevención e investigación contra el hurto y robo de vehículos, agentes de la sección de prevención e investigación de robo de vehículos, CEPIR, PNP Moyobamba, recuperaron 7 motocicletas durante las 2 intervenciones realizadas en distintos puntos de la capital de la región San Martín. La primera intervención se produjo alrededor de las 3 de la madrugada, luego de que los agentes recibieran información sobre la presunta presencia de vehículos menores al interior de una construcción abandonada. Al llegar al lugar, los policías encontraron 3 motocicletas y tras realizar las consultas en el sistema policial, confirmaron que todas registraban registraria vigente por hurto de vehículo. Según información policial, las 3 unidades eran solicitadas por la CEPROVE San Martín Tarapoto y CEPROVE Moyobamba. Posteriormente, cerca de las 8:30 de la noche de ese mismo día, y tras recibir información del equipo de inteligencia de la DIBREINT San Martín en Moyobamba, los agentes se trasladaron hasta otra construcción abandonada ubicado en inmediaciones del sector Punta Halcón. En este segundo inmueble fueron encontrados 4 motocicletas, 2 de ellas presentarían presuntos signos de regrabación de la afluméricos del chasis y motor, mientras que las otras 2 registraban requisitoria vigente por hurto de vehículos citado por el CEPROVE San Martín Tarapoto. Durante la diligencia también fueron halladas 3 placas de rodaje, una de ellas rota, con las inscripciones 3017RS, 3159-BS y 15045-US. Las 7 motocicletas y las placas fueron trasladadas a las instalaciones de la SECPIRB PNP Moyobamba, donde continúan las diligencias para determinar la procedencia de las unidades, identificar a sus legítimos propietarios y establecer las responsabilidades que correspondan conforme a ley. Son las 12 del mediodía con 40 minutos en todo el territorio nacional.
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0: Las 12 del mediodía con 41 minutos, 12 del mediodía 41 minutos en todo el territorio nacional. Seguimos con la información a esta hora del mediodía en Latina Edición del Mediodía, llevándoles la información de lo que acontece en el plano local, regional y nacional. La arquitecta Liz Grandes Paredes dio a conocer que en tesis ha identificado un 12.5% población analfabeta de este grupo, un 61% son mujeres nativas. La propuesta es contar con una guardería para los niños de las mujeres analfabetas, para que puedan hacer sus actividades y de paso ir aprendiendo a estudiar. Son las 12 del mediodía con 42 minutos. 12 del mediodía con 42 minutos en todo el territorio nacional. Mientras tanto, militantes de Fuerza Popular de Sauce anuncian protesta ante el Jurado Electoral Especial. ¿Cuál será el motivo? Vamos a corroborar esa información con nuestro corresponsal don Juan Areva.

0: Lopullo, Reinaldo Arévalo, manifestó que existe preocupación en la población de Sauce porque el sabor de la tilapia sale a gasolina y esto afecta, por supuesto, a los consumidores. Al respecto, el ingeniero César Amasifén Córdoba de la Dirección Regional de Producción dijo que IMARPE ha tomado muestras para determinar la causa que está ocasionando este cambio de sabor en la tilapia. Son las 12 del mediodía con 43 minutos en todo el territorio nacional. Mientras tanto, damos a conocer a nuestros amigos oyentes. Harbert Colchado puso su cargo a disposición a la Comisión de Ética tras pedido de prisión efectiva en su contra por parte del Ministerio Público. Son las 12 del mediodía con 43 minutos en todo el territorio nacional. Cancillería anuncia la muerte de 11 compatriotas. Esto es a nivel internacional. Reportan 114 desaparecidos y 3 capturados por Ucrania. Soldados que fueron pues a defender en otro país han sido pues, hay 11 compatriotas que reportan pues que han sido asesinados en esta guerra del Oriente. Son las 12 del mediodía con 44 minutos en todo el territorio nacional. Mientras tanto, se preparan también a las elecciones para alcaldes en los diferentes centros poblados de nuestra región y el territorio nacional. Precandidato a la alcaldía del centro poblado de Achinamisa exige celeridad en el proceso de inscripción para postular a alcalde vecinal, esto en el Bajo Huallaga. Son las 12 del mediodía con 45 minutos, 12 del mediodía, 45 minutos en todo el territorio nacional. Continúa pues a esta hora del mediodía el tema de la lluvia aquí en nuestra localidad de San José de Sisa. Mientras tanto, el Ministerio de Trabajo y Producción del Empleo rechaza 2 huelgas de Europlast y desconoce la representatividad sindical. El Ministerio de Trabajo ha declarado improcedente 2 comunicaciones de huelga del Sindicato Único de Trabajadores de Europlast e imponiendo exigencias que vulneren el derecho fundamental a la huelga y desconocen la autonomía de la organización sindical. La construcción reconoce la huelga como un derecho fundamental. Además, el Tribunal Constitucional ha señalado expresamente que su contenido esencial comprende la facultad de los trabajadores de ejercer o no ejercer la huelga. Por ello, que una vez agotado el trato directo, el sindicato tiene derecho a definir su estrategia, acudir voluntariamente a conciliación o adoptar la huelga como medida de fuerza. La conciliación no puede convertirse en una condición obligatoria impuesta por la autoridad para impedir el ejercicio de este derecho. En este caso, el ministerio pretende que el sindicato identifique trabajadores para cubrir puestos indispensables de áreas donde no cuentan con afiliados, como puede exigirse a una organización sindical que designe a trabajadores que no representan. El sindicato cumplió con informar los puestos donde tienen afiliados y propuso una cobertura razonable. Sin embargo, el Ministerio de Trabajo y Promoción del Empleo usa la falta de afiliación en determinados cargos para rechazar la huelga. Esta exigencia desconoce la realidad de la representación sindical y permite que la empresa traslade al sindicato una responsabilidad que no le corresponde. El sindicato no puede designar ni comprometer a trabajadores no afiliados, pues ellos afectaría la libertad individual de cada trabajador y la propia autonomía sindical. Más grave aún, en otros procedimientos de huelga de sindicatos afiliados a FETRIMAP, CGTP, el ministerio ha declarado procedentes medidas de fuerza bajo circunstancias similares. El cambio de criterio no ha sido debidamente explicado ni justificado. La Ley de Procedimiento Administrativo General exige que las entidades actúen con predictibilidad, confianza legítima y sin arbitrariedad. No pueden apartarse de sus propios antecedentes sin una motivación expresa y razonable. Los estándares internacionales también son claros. Las restricciones a la huelga y los servicios mínimos deben ser excepcionales, proporcionales y definidos mediante consulta con las organizaciones de trabajadores. No pueden utilizarse para hacer ineficaz en los hechos del derecho de huelga. Desde FETRIMAP, CGTP, rechazamos esta nueva barrera contra la lucha sindical y exigimos al Ministerio de Trabajo, Promoción del Empleo, respetar la Constitución, la autonomía sindical, la representatividad de las organizaciones y el derecho de los trabajadores a decir su medida de lucha. Son las 12 del mediodía, 49 minutos. El derecho a huelga no se negocia. Nos permitiremos criterios que debiliten la libertad sindical. 12:49, nos vamos al último corte comercial y retornamos con lo último de la noticia.
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9: 12 del mediodía con 57 minutos.
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0: Son las 12 del mediodía con 58 minutos. Siguiendo con la chamba nuevamente con toda mi fanaticada, dándoles a conocer lo que diariamente sucede en el ámbito deportivo, que aunque no se quiere, debemos estar al tanto para que de esta manera transcribir a nuestros lectores lo que acontece en el deporte, en todas las disciplinas. Preocupación a nivel nacional de la destitución del máximo representante del IPD, que no sabemos cuándo el nuevo gobierno estará nominando a su reemplazante. Sobre el particular, hay una serie de comentarios, ya que inclusive se dice de que todo el trabajo que venía haciendo el ex dirigente de Cienciano impediría los Juegos Deportivos del Panamericano del próximo año. Nosotros también estamos recontra preocupados, ya que la salida del máximo representante del IPD Nacional también perjudica por completo la refacción de nuestro Coliseo Cerrado, que sigue deteriorándose en la ciudad de Tarapoto. Son las 12 del mediodía con 59 minutos. De acuerdo al cronograma que tenemos hoy, martes 11 de agosto, debe estar iniciando la fase interugeles de los Juegos Deportivos y Paradeportivos del Deporte Escolar en la provincia de Picota. Se desarrollan las competencias de futsal femenino y masculina categoría B, en tanto que en El Dorado deben realizarse las competencias de la categoría A y B de ajedrez. Mañana siguen las competencias, que los estaremos dando a conocer en tu columna, amiga. 13:00, parte final del programa. No sin antes agradecerles a cada uno de ustedes. Gracias por la sintonía, gracias por la preferencia. Esperando que tengan una excelente tarde.
1: 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Una de la tarde en punto. 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

0: a su nombre. ¿Cuántos se gozan en esta noche? Vamos a la palabra. Vamos hoy de frente a estudiar uno de los dones más poderosos. Yo creo que este encabeza la tabla de todos, porque si no hay este, no se originan los demás. Amén. Primera de Corintios capítulo 12, versículo 9. Ya estudiamos lo que fue el versículo 8, que es palabra de sabiduría, y a otro palabra de ciencia. Vamos al versículo 9, vamos a estudiar hoy, digan conmigo, a otro fe por el mismo Espíritu. ¿Qué don nos corresponde hoy? El don de la fe. ¿Cuántos quieren ese don? Levanten las manos. Padre, en el nombre de Jesús, te pido que nos enseñes. Enséñanos, Espíritu Santo, más a profundidad de lo que hemos aprendido, para que sea de edificación y de bendición para tu iglesia. Amén y amén. Tomen asiento, mis hermanos, y denle un aplauso fuerte al Espíritu Santo. A su nombre. Yo les cuento que este don es tan maravilloso, tan poderoso, que muchos ni siquiera lo logran entender. Muchos ni siquiera saben que lo tienen. Y otros piensan que lo tienen, pero no lo tienen. ¿Están entendiendo? Y hoy agradezco a Dios por este grupo, porque es un propósito de Dios que al menos algunos entiendan y aprendan la maravillosa profundidad de los dones del Espíritu. En una iglesia como esta, donde operan los dones diariamente, aquí no se hace extraño que en una doctrina se manifieste un demonio o se sane un enfermo. Los dones operan aquí todos los días, en el culto de damas, en el culto de jóvenes. Los dones aquí no tienen restricción. Entonces, en una iglesia así, ¿se necesita qué? Conocimiento. Porque cuando los dones llegan y la persona no tiene conocimiento, se confunde. Amén. Se confunde, no sabe cómo operarlo. Y comienza a ver a otro cómo lo realiza. Hasta comienzan a remedar a otro y le dan mala utilidad al don. ¿Quién me está comprendiendo? Y en el transcurso de los años, es por eso que la iglesia ha decaído tanto en muchos países, porque se le dieron mal uso, ¿a qué? A los dones del Espíritu Santo. Y el Espíritu Santo, como es una persona, se contrista. Y cuando el Espíritu Santo se contrista, se va. Y es por eso, cuando decae una iglesia, es por eso que hay muchos que ya no sienten ese anhelo, porque el Espíritu Santo se aleja en un lugar a donde le dan mal uso a los dones. Y cuando Él se va, ¿quién viene? El espíritu de mentira, de adivinación. Satanás, que es el mayor, ¿cómo podemos decirlo? El mayor imitador de Dios. Lo vemos desde el tiempo de Moisés, cuando imitó a aquellos hombres, la misma serpiente. Satanás siempre ha querido imitar. Entonces, cuando no se le da buen uso a los dones, el Espíritu Santo se contrista y viene el espíritu de mentira, de adivinación, que parece lo mismo. Una persona con espíritu de adivinación entrega revelaciones y le acertan. ¿Escucharon? Acerta. Y dice la verdad, y la gente aplaude y piensan, ¡wow! Pero resulta que es fácil notar cuando es espíritu de adivinación y cuando es el Espíritu Santo. Es mucha la diferencia, pero quien no lee la Biblia va a pasar por alto eso. Como no les importa la palabra, a todo aplauden, a todo dicen amén, por no tener conocimiento de la palabra. Entonces felicito a los que vienen los jueves en la noche. Debería ser un mejor número, pero doy gloria a Dios por ustedes. Amén. Bien, entremos en materia. Vaya apuntando las cosas. Voy a hablar despacio. Repito, yo creo que le vamos a llevar unas 2 o 3 clases para este don. Entonces, voy a ir hablando despacio. Si no entiende algo, me levanta la mano. No me deje seguir si no entiende. ¿Amén? ¿Amén? Bien. Miren para acá. Pongan la mano y pongan 4 dedos en la mano. Los que le falta un dedo, perdónenme. Ah, no, si le falta uno, quedan 4. 4 dedos. Digan conmigo, el don de la fe se confunde y hay 4 fes que debemos distinguir. Número 1, fe natural. Número 2, fe salvadora. Número 3, fe fruto del Espíritu. Número 4, fe don del Espíritu. ¿Están viendo? 4 fes, y cualquiera que tenga esas de las 3 anteriores pensará que tiene el don de fe. Y la Biblia separa esas 4 fes. Y para nosotros estudiar el don de fe, tenemos que identificar esas 4 fes y marcar la diferencia para saber si tengo el don de fe o simplemente tengo la fe natural, o tengo fe salvadora, o simplemente tengo la fe del fruto del Espíritu. Porque acuérdense que la Biblia habla de los 9 frutos del Espíritu, y entre los frutos está la fe. Pero señores, el fruto de la fe no es igual a don de la fe. Son 2 cosas completamente diferentes. ¿Quién me está comprendiendo? La fe aparece como don y como fruto, y también aparece como don de Dios. Sí. Por esto vamos a la palabra de Dios. Vamos primeramente a hablar de la fe salvadora. Vamos a identificar la fe salvadora. En Hechos capítulo 16, versículo 31, ojo que le puede salir en el examen de un ejemplo de fe salvadora. ¿Cuántos escucharon alguna vez la predicación cuando el carcelero que tenía a Pablo y a Silas se convirtió a Cristo? ¿Y qué le dijo el apóstol? Cree en el Señor Jesucristo y serás salvo tú y tu casa. Esta es la fe salvadora. Digan conmigo, esa fe salvadora viene directa del Padre. Repita eso. ¿De dónde viene la fe salvadora? Jesús dijo, nadie puede venir a mí si el Padre no me lo trae. Quiero que se miren un dedo, miren un dedo. ¿Cuántas partes tiene un dedo? 3. Miren, 3 partecitas. Trate de mover una sin mover las otras 2. No se puede. ¿Qué quiero enseñarles con esto? La Trinidad. El Padre, el Hijo y el Espíritu Santo son 3 diferentes, pero son un solo Dios verdadero. Los 3 son Dios, pero 3 personas diferentes. Y ninguno se puede mover aparte. Todo lo que pasa con el Espíritu Santo tiene que ver con Jesús y con el Padre. Todo lo que pasa con el Señor Jesús pasa con el Espíritu Santo y con el Papá Dios. ¿Por qué les hablo esto? Señores, la fe salvadora es un don de Dios. Tengo que aprender a distinguir cuando es don del Padre y el don del Espíritu. Vamos a Efesios capítulo 2, versículo 8. Efesios capítulo 2, versículo 8. ¿Qué dice? Por gracia, sois salvos, ¿por medio de qué? Aquí viene la fe salvadora. Y esto no de vosotros, ¿pues qué? Pues es un don de Dios. No está hablando del don del Espíritu Santo. Está hablando de la fe salvadora. Cuando alguien viene a la iglesia y pasa adelante y dice, te acepto como mi único y suficiente salvador, antes que esa persona esté convencida de que es un pecador y se arrepienta de sus pecados, antes de eso, Dios le tuvo que haber dado el don para creer. Todos los que estamos aquí recibimos ese don. ¿Sabe? Todos los que están aquí tienen ese don. De lo contrario, usted no estuviera ahí sentado. Algo te hizo creer. Ese algo, esa fe, se llama la fe salvadora. Cuando alguien, sin ver a Cristo colgado en una cruz, ¿cuántos aquí vieron a Jesús echando sangre en la cruz? Levante la mano. ¿Y usted cómo cree? Yo le puedo decir, hermano, y Jesús llevó la cruz hasta el monte Calvario. Y usted, amén. ¿Usted lo vio? ¿Pero qué es lo que hay dentro que nos hace creer esa verdad y que esa verdad comienza a transformar nuestra vida? La fe salvadora. Señores, si Dios no le da el don a alguien de ese para creer, usted le puede predicar 2 horas, usted puede saltar, brincar, hacerle de todo, a no ser que Dios haga algo en esa vida. ¿Me está comprendiendo? Nosotros debemos predicar, pero Dios es el que toma el control y pone esa fe salvadora para que la persona recepcione el mensaje y pueda creer. No se preocupen si predican y la gente no cree, solo predique. La Biblia dice, y será predicado el Evangelio, y después vendrá el fin. Cuando la Biblia dice, y será predicado el Evangelio, no quiere decir que todos los que reciban el Evangelio se van a salvar. Muchos escucharán el Evangelio simplemente para que no tengan excusa de que nadie les predicó. ¿Quién me está entendiendo? Hay gente que no se va a convertir. Pueden ver un muerto resucitar. Pueden ver el mejor milagro aquí. Y la gente dice, tremendo, wow, pero no creo. No se sienta mal por eso. Lo único que tiene que haber ahí es si Dios le da fe para que crea. ¿Cuántos Dios nos dio esa fe? Yo doy gloria a Dios por eso. Repita conmigo, fe salvadora. Ese don es gratis. Si Dios no nos da eso, no podemos creer. Por eso cuando usted ore por las almas, ore, Señor, dale el don para que la persona crea. Pero es un don del Padre. No lo confundan con el don de la fe. El don de la fe es otra cosa. El don de Dios, del Padre, es para creer. No lo confundan con el don de fe del cual hoy vamos a hablar, a su nombre. Repitan conmigo, don de fe salvadora. ¿De quién proviene? Del Papá Dios. Nos tocó, usó la radio, usó un medio de comunicación, usó un volante, usó un pastor, una abuelita, vino y nos predicaron, y de repente como que se nos abrió. ¿Cuántos se acuerdan el día que te predicaron por primera vez? Como que usted creyó, como que usted quedó, sígame hablando más. ¿Qué pasó ahí? El don de Dios, de la fe salvadora, vino sobre ti. Así que aquí nadie puede decir, bueno, yo decidí ser evangélico, se me dio la gana. Aquí nadie puede jactarse y decir que decidió, a no ser que el Papá Dios te haya dado fe salvadora. ¿Quién me está comprendiendo? ¿Qué dice la Biblia? Ustedes no me eligieron a mí, yo os elegí a vosotros. Jesús le dice, ustedes no me eligieron a mí, yo los elegí a ustedes. Te tengo una buena noticia, el Señor los eligió. No es que a usted se le dio la gana, ah, voy a ser evangélico porque aquí tengo un familiar. Bueno, yo como que creo. No, ese que creo es un don. Mucha gente no está aquí, aunque tiene familiares, aunque su mamá está aquí, no están aquí porque no tienen esa fe salvadora. Entonces diga conmigo, fe salvadora. El don de fe salvadora puede ser recibido únicamente después, preste atención, después que la persona recibe esa preciosa salvación. Una persona recibe ese don ya cuando Dios le ha escogido para ser salva, a su nombre. Bien, Efesios capítulo 2, 8, téngalo como referencia, por favor. El don de Dios para el pecador con el fin de que reciba a Jesús. ¿Cuántos recibieron a Jesús? Levanta la mano. Digan gloria a Dios. Ahora, usted dirá, pastor, ¿qué tiene que ver la fe salvadora con la fe del don del Espíritu? Déjeme adelantarme un poquito. La fe salvadora, digan conmigo, genera en mí fe para ser salvo. Pero la fe del don del Espíritu Santo genera poder. ¿Qué genera? Poder. Bien, vamos a avanzar un poquito a su nombre. Preste atención. Ahora viene la fe natural. ¿Cuál es la fe natural? Bueno, ¿cuántos aquí alguna vez han sembrado en el campo? Levante la mano. Cuando usted siembra y labra la tierra, usted sabe que de ahí a unos meses, a unos días, ¿qué va a pasar? Algo va a crecer. ¿Qué es lo que te hace creer que va a crecer? La fe natural. La fe natural es aquella que nacimos con ella incorporado dentro de nosotros. Tenemos fe de que cuando nuestros hijos nacen van a caminar. Y usted está con esa fe y sabe que camina. La fe natural la tiene cualquier persona. Hay personas que tienen fe y por eso se inscriben a la universidad, porque sabe que van a aprender. ¿Qué es lo que les motiva a estudiar? Digan conmigo, la fe natural. Esa es la fe que los brujos usan. Los brujos usan la fe natural para decir, mire, ven acá y si yo te doy esta rosa aquí y la pones en tu casa, vas a prosperar. Entonces los brujos agarran la fe natural, amén, agarran la fe natural y te la trasladan a un objeto y se hace. Y la gente dice, wow, tiene poder el brujo. No, es la fe natural con la que la persona nació, a su nombre. Usted y yo tenemos fe natural. ¿Cuántos tienen fe natural? Usted se para en la parada del bus y sabe que el bus va a pasar y que usted va a llegar a la casa esta noche y que va a comer esta noche y que no va a invitar al pastor. Usted ya sabe. Entonces, digan conmigo, fe natural. La fe natural es igual a la fe, por ejemplo, ¿cuántos aquí han escuchado de Cristóbal Colón? ¿Usted lo vio? Pero usted cuando lee un libro, usted dice, no, este hombre existió. ¿Y qué prueba usted tiene que existió? Fe natural. Igual, me hablaron de Jesús, amén. Hay gente que cree que Jesús existió, pero no cree a Jesús como Salvador. Para creer que Jesús es mi Salvador, debo tener fe salvadora. Pero hay gente que dice, sí, Jesús existió, fue un hombre, un judío, tenía el pelo así, tenía los ojos así. Creen en la historia, pero no creen que Jesús es su Salvador. Entonces, ¿tienen solo fe qué? Natural. Cualquiera puede tener fe natural. Entonces, digan conmigo, fe natural y fe salvadora. A su nombre. Quiero que levante la mano los que están agradecidos por esa fe salvadora. Levanta la mano, diga gloria a Dios. A su nombre. ¿Los demonios tienen fe? La Biblia dice que los demonios creen y tiemblan. ¿Sí o no? Creen y tiemblan porque saben quién es Dios. Y quiero que, ojalá apunten esto que les voy a decir. Los demonios nunca, ojo, que esto te va a ayudar. Nunca te van a arrojar dudas sobre las cosas que no creen. Repito, los demonios nunca te van a arrojar dudas con las cosas que ellos no creen. Ellos te van a arrojar dudas con las cosas que ellos creen. ¿Ellos creen que hay Dios? Claro. Sí, vivían con Dios. Entonces, ¿qué es lo que van a hacer? Te van a hacer dudar de que Dios existe. Satanás nunca va a venir con dudas con cosas que ellos creen. No. Ellos van a venir a colocar duda para que usted no cree en Dios, en su poder, en su manifestación. Entonces los demonios también tienen fe, pero la fe de los demonios es una fe natural. ¿Por qué? Porque ellos ya han visto, han estado allá arriba, conocen a su nombre. Es una fe natural. Digan gloria a Dios. Hay personas que creen en las cosas porque las ven. Amén. Usted sube a un avión y usted sabe que el avión se va a levantar. Usted sabe que el avión va a subir. Como ya ha visto varios aviones subir, tengo la fe natural que el avión en que voy va a subir también. Eso es fe natural. ¿Quién me está comprendiendo? Diga amén. ¿La Biblia habla de esta fe? Sí, la Biblia habla de la fe natural en varias partes. Digan gloria a Jesús. A su nombre, ¿quién dice gloria a Dios? Bien. Ahora viene otra fe. Viene otra fe. Digan conmigo, la fe del fruto del Espíritu. Busquen allá Gálatas capítulo 5. Gálatas 5:22.
1: Mas el fruto del Espíritu es amor, gozo, paz, paciencia, benignidad, bondad, fe, mansedumbre, templanza. Contra tales cosas no hay ley.
0: Entonces digan conmigo, la fe aparece como fruto. Ay, pastor, yo tengo el fruto de la fe, entonces tengo el don de fe. No, señores, son dos cosas distintas. Miren para acá que lo que les voy a enseñar es precioso. Tengo que ilustrarme aquí. Miren acá, por favor. Miren este sobre. Digan conmigo, esta es la fe salvadora. El día que usted llegó a la iglesia y aceptó a Cristo, ¿qué fe tenías? ¿Fe? La fe salvadora es la semilla. Para que una semilla dé fruto, tiene que ser ¿qué? Regada. Yo no puedo tener el fruto de la fe si no tengo la semilla. ¿Cuál es la semilla? Hay gente aquí en la iglesia, los miércoles, los domingos, que simplemente se quedan con la fe salvadora. Nunca dan fruto. No cambian su manera de ser. Nunca se bautizan. Solamente creen. Usted les pregunta allá afuera, hermana, ¿y usted cree que hoy Dios va a hacer milagros? Sí, yo he visto milagros. ¿Y creen? Hermana, ¿usted cree en Dios? Claro que sí, si me ha sanado y me ha prosperado. Creen. Pero vaya, mire cómo está su vida. Una vida desordenada, viviendo en adulterio. Se visten de cualquier manera. Ven cualquier programa en la televisión. Viven por ahí con pecados ocultos. Tienen fe salvadora, pero no la han cultivado. ¿Y cuál es? Para cultivar esa fe, ¿qué necesito? Oración, ayuno, leer la Biblia, congregarme. Y cuando esa semilla germina, ¿qué produce? El fruto de la fe. ¿Quién está entendiendo? Ojo. Pastor, ¿y para qué sirve el fruto? Ojo aquí, voy a poner esta plantita aquí, mira, aquí nació, ¿qué nació aquí? Mi fe. Aquí mi fe, ¿yo la alimento cómo? ¿Con qué? Oración, ayuno, leo la Biblia, me santifico. Miro qué hay en mi cuerpo que a Dios no le gusta y no lo uso más. Miro qué programas a Dios no le gusta en la radio, veo qué cosas en mi casa hay. Esa fe salvadora produce en mí cambios. Y si yo abono con oración, ayuno y vengo a la iglesia y escucho la palabra, porque la fe viene por el oír, entonces la palabra viene y hace crecer la fe salvadora, germina y produce en mí fruto, el fruto de Gálatas 5:22. Digan conmigo, la fe del fruto, ¿qué hace? Digan conmigo, modera mi carácter. ¿Cómo? Por eso hay gente en la iglesia que pasan los años y no se van. Y los pueden disciplinar, el pastor lo puede regañar, hermano, ¿por qué hizo eso? Y a pesar de eso están ahí. Tienen carácter para permanecer a pesar de sus errores. Y se santifican. Vienen al culto de oración, vienen a los ayunos. Su carácter es un carácter fuerte a pesar de las circunstancias. Hay gente que son doble, solo con fe salvadora. Cuando se sienten bien, Esos vienen y cantan y ayudan en la iglesia y yo quiero y yo quiero. Cuando se sienten mal al otro día, ya no aparecen por la iglesia. Se la pasan murmurando de todo el mundo. Nadie me ama, nadie me quiere. Dios no es amor. Porque... Y comienzan, no tienen carácter. ¿Quién está bravo con esto? Dígame. Como que Dios le está hablando a alguien aquí. No tienes carácter. El día que les quitan el cargo, se van de la iglesia. Hermano, usted ya no toca el instrumento. Me voy para otro lado. Hermano, usted no puede cantar. Y se ponen bravos, no le hablan a nadie. No han forjado carácter. No tienen carácter. Simplemente creen. ¿Tienen una fe qué? Tienen la semilla, pero no dan fruto. El que ya tiene el fruto de la fe, le pueden decir, le pueden mirar feo, le pueden hasta poner el pie para que se caiga. Y es firme. Es fiel. Mire, hermano, alguien con el fruto de la fe, es difícil que usted lo vea desanimado. Lo puede ver triste, sí. Pero que arroje la toalla, no la tira. Porque ya tiene carácter. ¿Falta gente con carácter o no? Aquí todo el mundo, hermano, me miró feo, me voy. No me dio oportunidad. Un montón de niños lo que tenemos. No queremos hacer germinar nuestra fe. Nos quedamos simplemente con creer y no forjamos nuestro carácter en Cristo. Digan conmigo, para forjar mi carácter en el Evangelio, ¿qué necesito? El fruto de la fe. ¿Será que usted lo tiene? No lo sé. Pero examínese. O simplemente te quedaste con la fe salvadora. Ahora aquí, miren acá. El fruto de la fe no tiene nada que ver con el don del cual hoy nos corresponde hablar. Repita conmigo. El fruto de la fe no tiene nada que ver. ¿Con qué? Con el don de la fe. Señores, son cosas diferentes. El don de la fe, ya les voy a dar la definición para que lo apunten. La definición exacta. Pero antes, mírenme, porque explicando van a entender mejor que escribir. Escuche. El don de la fe es algo sobrenatural. Repítalo. Que viene directamente de Dios. Mientras que el fruto viene de la semilla de mi fe salvadora. Quien me responda a esta pregunta, le voy a dar un premio. No les gusta, ¿verdad? Quien me responda a esta pregunta, le doy un premio. 40 días de ayuno. Y usted lo hace. Respóndame a alguien, pero no todo mundo. ¿Puedo yo tener el don de la fe sin el fruto? Si uno dice así, sí. El otro dice no, no. ¿Puedo yo tener el don de la fe sin el fruto? Bueno, decídanse. Levanten la mano los que dicen que no. Levanten la mano los que dicen que no. No, no haga así. No, estamos estudiando. ¿Cuántos creen que es imposible tener el don de la fe sin tener el fruto? Levanten la mano. Baje la mano. ¿Cuántos creen que yo puedo tener el don de la fe sin el fruto? Los primeros están disciplinados. Digan conmigo, hay personas que tienen el don de la fe, pero no tienen. Y son gente que cuando sube un altar, usan ese don y lo que dice se cumple, porque eso es parte del don de la fe. Y son usadísimos, poderosos, pero no tienen carácter. Gente que vive desordenadamente, ocultando pecado, y suben al altar, y como los dones funcionan, así usted esté en pecado. Eso es lo que muchos se confunden. Señores, yo les expliqué en el principio de las clases, ¿se acuerda? Que los dones funcionan a pesar del comportamiento de la persona. No se escandalicen. No se escandalicen. Usted puede ver aquí a alguien echando fuego de la boca aquí, sanando a todo mundo. Y afuera, con dos mujeres. No se escandalicen, esto es bíblico. Señores, el don no me garantiza mi comportamiento delante de Dios. Quien garantiza mi comportamiento delante de Dios es el fruto. Qué importante es tener el fruto. Digan conmigo, porque este aquí modera mi comportamiento y mi carácter delante de quién. Mientras que el don, simplemente usted hace bulla y milagros y todo, y cuando se termina el culto, va a haber pornografía. Va a vivir una vida desordenada, viciosos, borrachos. Yo he dirigido muchos años y he tenido que disciplinar borrachos en la iglesia, que cuando subían a un altar predicaban y sanaban gente, pero en la noche eran como murciélagos, vivían vida nocturna. Y lo hablo aquí para que aprendan y maduren. Porque el día que pase eso, usted no se va a escandalizar. Ay, yo me voy de la iglesia, yo pensé que la iglesia era santa. Señores, aquí no se trata de que la iglesia es santa o no. Se trata de usted con Dios. Usted con Dios. ¿Quién está recibiendo esta palabra? Entonces digan conmigo, el don puede venir a mí sin la necesidad del fruto. ¿Están comprendiendo eso? Vamos a la Biblia un momento, por favor. ¿Cuántos dicen gloria a Dios? Bien. Entonces, digan conmigo, la fe como fruto. Apunte eso, por favor, que le va a salir en el examen. La fe como fruto es para el carácter. Y la fe como don es para poder. A ver, les doy tiempo para que escriban. La fe como fruto es para el carácter. Y la fe como don para el poder. Gloria a Dios. A su nombre. Vamos a leer algunas citas de el poder del don de la fe. Citas que nos van a dar algún ejemplo de la diferencia. Por ejemplo, cuando una persona tiene el don de la fe, vamos a Marcos capítulo 11, versículo 23.
2: Porque de cierto os digo que cualquiera que dijere a este monte, quítate y échate en el mar, y no dudar en su corazón, sino creyere que será hecho lo que dice, lo que diga, le será hecho.
0: Ojo, aquí está hablando una característica del don de la fe. Nadie puede hacer eso si no tiene ¿qué? El don. Digan conmigo, el don de fe es poder. Poder. Jod 22, 28.
2: Determinarás a sí mismo una cosa y te será firme, y sobre tus caminos resplandecerá luz.
0: El don de la fe es la actividad pasiva en mi credibilidad hacia Dios. Es cuando yo tomo una palabra y la pronuncio y la creo. Se comienza a realizar, tal vez no la veo en el momento, pero se hace posible. Por eso, la definición de fe de Hebreos 11 dice, es pues la fe, la certeza de lo que se espera y la convicción de lo que no veo. Estoy convencido que esto pasará, aunque no lo estoy viendo. Señores, cuando yo tengo solamente el fruto, que es mi carácter, hay gente que dice, bueno, yo tengo fe, cambié mi manera de ser, mi carácter es bueno, le digo no al pecado. Hay gente que ya forjó un carácter, pero no tiene poder para creer en algo sobrenatural. Necesita la ayuda de alguien. Un ejemplo, Jesús le decía a la gente que sanaba, tu fe te ha sanado. La gente se sanaba porque tenía fe en Cristo, mas Cristo tenía el poder. La mujer que fue sanada de 12 años de flujo de sangre, ¿tenía el don de fe? No lo tenía. Quien tenía ese don, quien tenía ese poder, era Cristo. Pero su fe salvadora, porque Jesús le dijo, tu fe te ha salvado. Esa fe salvadora jaló el poder que había en Jesús y esta mujer quedó sana. Esto es lo que pasa, hay veces aquí en el culto. La gente tiene fe, pero si el que está al frente

No tiene el don, no pasa nada. Hay gente que ha cambiado, ha sido transformada por Dios, pero no cree que un paralítico se puede parar. No puede creer a no ser que alguien que tenga poder le ayude a creer. ¿Me está comprendiendo? A su nombre.

0: admiraba su fe y me decía, mira, hoy en la noche el Señor va a sanar dentadura. Y yo era un joven y él me llevaba a sus campañas. Y yo era el encargado de prender la linterna y mirar lo que Dios hacía en la boca. Y me decía, vamos, tienes que hacerlo, Dios también te levanta, Dios te da poder. Yo me acuerdo una vez que estaba él y me puso a orar por esto. Y el Señor sanó una niña. Sí, salió brillante, una calza, ¿cómo se dice aquí? Una amalgama. Preciosa, brillante, en forma de paloma. Linda. Amén. Y yo quedé entusiasmado, wow. Después él se fue a su país y yo fui a hacer lo mismo el otro día. Ven acá los que tengan la dentadura dañada. Y oré y abran la boca. Nada, hermano. Nada. ¿Qué fue lo que pasó? Se fue el don. Sino que me contagió por un poco. Tenía que yo pagar el precio. Señores, escuchen bien. Digan conmigo, la salvación es gratis. Pero para el poder... hay que pagar el precio. Doble rodilla. Ayune. Párese en la madrugada. ¿Quién está escuchando? Yo no había pagado el precio. Solo estaba aprendiendo. Y ese día sucedió el milagro porque había alguien que tenía ese don. Por eso es que hay gente que cree que Dios la usa. ¡Wow! Pero porque hay gente que tiene poder y ese poder como que fluye. Amén. Y va tocando y va sanando. Pero esa gente, hay muchos que ni siquiera han pagado el precio. Hay gente que quiere subir al altar de cualquier manera. Cuando hablo de esto, es cuando vas a ministrar milagros, cuando vas a predicar. Cuando entras ya a los dones de poder, tienes que pagar ¿qué? Precio, señores. No vengas aquí a echar fuera demonios así nomás. Porque los demonios se te manifiestan, pero después vienen y te destruyen. A su nombre. ¿Quién me está comprendiendo? Entonces digan conmigo, el don de la fe contagia. Pero por más que contagie, debo no mantenerme con eso, sino que buscarlo. Digan gloria a Dios. Entonces, la persona que tiene la fe no necesita...
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2: Lleven la barca a la parte honda del lago y echen allí sus redes para pescar.
3: Maestro, hemos estado trabajando toda la noche y no hemos podido pescar nada. Pero si tú lo dices, iré allá a echar las redes.
4: ¡Santiago! ¡Juan!
2: ¡Ayúdenme! ¡Ayúdenme! ¡Echad las redes! ¡Vamos! ¡Fuerza! ¡Fuerza!
3: Apártate de mí, señor. Porque soy un pecador.
2: No tengas miedo. Desde ahora pescarás hombres.
5: Simón Pedro se atemorizó con el milagro y su primera reacción fue reconocer su pequeñez en comparación con la grandeza de este hombre. Pedro sabía que Jesús sanaba enfermos y echaba fuera demonios, pero se maravillaba de que él estuviera al tanto de la rutina diaria y comprendiera su necesidad. A Dios no solo le interesa salvarnos, sino también ayudarnos en nuestra vida diaria.
6: Mi madre sufría con cáncer al útero durante un año y no tenía los recursos económicos para tratar su enfermedad. Pero llegando a la iglesia pentecostal Dios es Amor, ella fue sanada por el poder de Dios a través de los pastores que hicieron esta oración. Gracias a ellos, ¿no? Fue sanada ella. Y también Dios me ha bendecido a través de los diezmos. Me ha dado un trabajo estable. Y también doy gracias a Dios porque me da un terreno propio. Y así que invito a todas las personas para que no puedan perder esta oportunidad los días miércoles. Mi nombre es Ana Trujillo.
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Oyentes de la radio, amigos, hermanos, reciba la paz de Cristo. Después del mensaje que hemos escuchado, del mensaje de la palabra de Dios, ya estamos con ustedes hoy martes 11 de agosto. Para así poder nosotros ya invitarles para las grandes campañas que nuestro Dios viene preparando. Queremos decir a todos los miles de oyentes, mañana miércoles estamos en la campaña de la prosperidad. Dios bendice la obra de tus manos. Desde las 7 de la noche, horario central, donde una bendición grande espera por tu vida. Atención, atención, hermanos, también de Siname, prepárese. Siname está de aniversario, cumple 21 años la obra de Dios en Siname. Y lo celebran en lo grande, sábado 15, en el horario 6 de la tarde. Será en el, sí, en el lugar de los hechos, lugar del gran evento, será el Parque Barrio Alto. Ahí será este gran evento marcado por Jesucristo. Yo quiero en esta hora dejarle escuchar una preciosa alabanza. Ya volvemos con cada uno de ustedes.

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5: Oyentes de la radio, amigos, hermanos que nos vienen sintonizando la programación radial, prepárese este domingo que tendremos, domingo 16 del mes de agosto, tendremos la poderosa campaña de ayuno, el ayuno del socorro de Dios y el clamor por la familia, donde tendremos la visita del pastor Neymar Cochentes una vez más para orar por todos nosotros y predicar la palabra de Dios. Prepárese con toda la digna familia y así poder alcanzar la grande bendición del Dios Todopoderoso. Vamos a escuchar un testimonio, ya vinemos con cada uno de ustedes para hacer una oración, oyentes.
4: Tenías un dolor terrible en el estómago el día jueves.
6: Sí, pastor, tenía un temor, dolor. Mi Señor me decía para ir al médico, pero yo no quería ir. Yo ponía la mano al Señor que me va a sanar.
4: Sentías como un bulto, como un tumor en el estómago.
6: Sí, pastor.
4: ¿Qué tamaño?
6: Un destamaño, pastor.
4: Grande como una manzana.
6: Sí,
4: y ahora en la oración, ¿qué pasó?
6: Ya no hay, pastor.
4: El bulto desapareció.
6: Sí, pastor.
4: Desapareció. Cristo hizo el milagro. Pastor Joel, oyentes en la radio, este hombre llora y llora, ya no de tristeza, de alegría, porque Cristo lo ha sanado. ¿De qué son esas lágrimas?
6: Porque Cristo me ha sanado, porque ya no hay dolores en mi estómago.
4: Ya no sientes el dolor. A ver, aprieta y machuca, busca. Este joven está comprobando el milagro de Jesucristo. ¿Está o no está?
6: Ya no, pastor.
4: ¿Desapareció? ¿Quién sacó ese tumor?
6: El Señor Jesucristo me ha sanado.
4: El Señor Jesucristo ha sanado.
6: Les digo a los hermanos de mi pueblo de Oaxaca, que sé que no deben de costar Dios amor. Acá hay sanidad, acá hay Dios que te sana el Espíritu Santo.
7: No es mentira lo que decimos por la radio, ¿no? Es verdad.
6: Es verdad, pastor.
7: ¿Usted lo comprobó?
6: Sí, pastor.
7: Qué bueno. ¿Qué tu nombre? ¿De qué parte veniste?
6: De Oaxaca.
7: Desde Oaxaca vino nuestro hermano con el tumor. Pero hoy Dios lo

Oyentes de la radio, amigos, hermanos, qué precioso este milagro. Este hombre tenía un tumor en el estómago, pero Cristo lo sanó, Cristo lo libertó. Oyentes, usted que sufre, usted que padece, no se olvide que este domingo 16 tendremos el ayuno del socorro de Dios y el gran clamor por la familia. Vamos ya a presentar un minuto de oración en esta hora a través de la programación La Voz de la Liberación. Vamos a orar. Soberano Dios, soberano Padre, gracias. Gracias por esta oración que nos permites orar. Bendiga a los oyentes, Padre, que en esta hora sintonizan. Bendiga, Padre Dios de la gloria. Prepara nuestros corazones, prepara nuestra fe. Amado Dios, amado Padre, Dios de los cielos, ayúdanos cada día, Padre celestial. Prepara, Dios de la gloria, Padre querido. Prepara, Espíritu Santo, Señor. Oh, amado Dios, amado Padre, Dios de los cielos, Dios de poder. Venga a bendecir, Señor, prepara nuestra fe. Prepara nuestros corazones. Oh, amado Dios, amado Padre, tú eres un Dios grande, un Dios de misericordia. Bendiga en este día, Padre, hoy martes, culto de la familia. Bendice, Señor, cuántos hermanos sufriendo, padeciendo. Tú eres el ayudador, tú eres el socorro de nuestras vidas. Gracias, Espíritu Santo, en el nombre de Jesús. Amados hermanos oyentes de la programación radial, que Dios les bendiga a todos ustedes. No se olvide que Dios tiene algo grande siempre para cada uno de nosotros. Solamente prepárate para ser parte de estas grandes y mayores bendiciones. Parte final del programa, que Dios les bendiga. Les habló el Pastor Wilder. Que Dios les bendiga. Mañana, si el Señor lo permite, estamos con cada uno de ustedes. Bendiciones.

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0: 2 de la tarde en punto.
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2: 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A esta hora desfilan los mejores éxitos bailables durante 120 minutos bajo la conducción y dirección del galáctico del micrófono. Aquí nuestro primer suceso musical.

Amigas, amigos, muy buenas tardes. Tengan cada uno de ustedes bienvenidos ya al maravilloso mundo de la buena música. Reciban el cordial saludo a nombre del Galáctico, el micrófono y la dirección y conducción del programa. Emisión musical que corresponde al día de hoy, 11. Claro que sí, hoy 11 de agosto del 2025. Claro que sí, estamos en este mes de agosto esperando que todos ustedes estén en la sintonía preferencial de la radio. Estamos con lluvia, una temperatura de 24 grados Celsius. Nublado el día de hoy, el cielo de San José de Sisa, pero de todas maneras ya estamos en la cabina principal de la radio para continuar con buena música hasta las 6 de la tarde aproximadamente.

0: A nivel nacional ya son las 2 de la tarde, 11 minutos. 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A nivel nacional está ahí la hora en todo el Perú. Ya son las 2 de la tarde, amigas, amigos, 18 minutos en territorio nacional. No mueve el dial de su receptor, ya retornamos. Nos vamos al corte comercial que corresponde a esta hora.
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10: 2 de la tarde con 25 minutos.
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Las 2 de la tarde, 28 minutos. Amigas, amigos, saludos para los amigos comunicadores sociales que sinceramente el día de hoy, 11 de agosto del 2026, se está celebrando en todo lo que es a nuestro querido Perú. Amigas, amigos, Día del Comunicador Social. Un cordial saludo para todos los amigos, colegas que sinceramente están en la sintonía el día de hoy, compartiendo lo mejor de los grandes éxitos. Y estamos transmitiendo a través de la diferentes plataformas virtuales de Radio Latina 95.9, la frecuencia modular estéreo. Vamos a continuar con lluvia de éxitos nosotros el día de hoy, compartiendo lo mejor de los grandes éxitos, esperando sus llamadas a nuestro número telefónico, por si acaso, al 925-211-353. Siempre con buena música para todos ustedes. Nos vamos con este gran éxito aquí en el programa y esperando que todos ustedes lo estén pasando de lo mejor allá en su centro de trabajo, en su casita, a los amigos que están viajando y a los choferes también hay que manejar con mucho cuidado porque las pistas están resbalosas en estos momentos, motivo de la lluvia que va cayendo en estos instantes. A nivel nacional, ya son las 2 de la tarde, 30 minutos, aquí en el programa Festival Tropical.

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1: A nivel nacional y está ahí la hora en todo el Perú, 2 de la tarde, 37 minutos. 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

0: 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A nivel nacional está la hora en todo el Perú. Ya son las 2 de la tarde, 43 minutos. Amigas, amigos, no mueve el dial de su receptor y ya retorno con más música. Me voy al corte comercial de esta hora.
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5: 2 de la tarde con 50 minutos.
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Amigos, amigos, ya son las 2 de la tarde, 54 minutos. 2 de la tarde, 54 minutos. Un saludo especial allá en Tingo María. Nos está viendo, claro que sí, y está escuchando nuestro programa Festival Tropical a través de Radio Latina 95.9. Para mi gran amigo Isaac Tapujima Lumba, ¿no? ¿Ah? Saludos desde Tingo María para la familia Tapujima, nos informan. Aquí en San José, sí, entonces, para Isaac Tapujima Lumba, que nos está viendo allá en Tingo María. Saludo para la familia Tapujima. Nos informa que está por sintonía del programa. Ya son las 2 de la tarde, 55 minutos. Buena música el día de hoy. Nos vamos con los grandes éxitos musicales para toda la gente linda que está en la sintonía preferencial del programa.

0: Y estamos por las 3 de la tarde con 6 minutos. 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A nivel nacional está ahí la hora en todo el Perú, amigas y amigos. En territorio nacional son las 3 de la tarde, 13 minutos. Aquí en el programa Festival Tropical para todos los grandes amigos oyentes que están el día de hoy martes compartiendo lo mejor de los grandes éxitos musicales con mucho cariño para todos ustedes. No mueve el dial de su receptor y a retorno con más música. Me voy al corte comercial que corresponde a esta hora.
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8: 3 de la tarde con 19 minutos.
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1: Ya son las 3 de la tarde, 28 minutos en Festival Tropical, acompañando a todos los grandes amigos que están en la sintonía preferencial del programa, claro que sí, para la provincia El Dorado y también para todo el Perú. Un saludo especial que nos está viendo a través del país, Isaac Tapujima Lumba. Saludo desde Tingo María, nos informa, para la familia Tapujima. También un cordial saludo para Vilmer Tapujima Fasavi. Un saludo a la comunidad nativa de Isichibi, ¿no? Ahí está, Isichibi. Un saludo especial desde ¿dónde? Claro que sí, saludo de parte de Vilmer Tapujima Fasavi. Un saludo en la comunidad nativa de Isichibi para la familia Tapujima, nos informan por acá. Las 3 de la tarde, 28 minutos. 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A nivel nacional, 3 de la tarde, 21 minutos. Vamos a continuar con buena música a través del programa Festival Tropical, bajo la conducción del Galáctico del micrófono. Toda la gente nos está escuchando en sus potentes radios y a través de los 95.9, claro que sí, a través de 95.9 la FM de Radio Latina. Gracias a todos los grandes amigos oyentes. Un saludo especial para Beto Rodríguez. Un cordial saludo para mi gran amigo Beto Rodríguez, que nos escuchan todos los días. Nos informa ya en su hogar aquí en San José de Sisa. Un cordial saludo para él y toda la familia. Vamos a continuar con buena música aquí en el programa. Ya son las 3:30. Aquí está Corazón Serrano. Adiós, el amor. Escuchen la letra de la canción, como dice.

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1: Esta es la hora del Perú, ya son las 3 de la tarde, 35 minutos, soy el Galáctico, el micrófono presentando Festival Tropical para todo el Perú y el mundo, desde San José, Sisa, provincia de El Dorado, a través de las poderosas ondas de Radio Latina, 95.9 la frecuencia modulada de este. 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

0: 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A nivel nacional está el ahora en todo el Perú. Son las 3:41 minutos. 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A nivel nacional, las 3 de la tarde, 42 minutos en territorio nacional. Pero bueno, amigas, amigos, siempre con buena música nosotros hasta las 6 de la tarde aproximadamente a través de Festival Tropical para todo el Perú y el mundo. Seguimos saludando a la gente linda, a los grandes amigos que están en la sintonía el día de hoy. Saludos a Isaac Tapujima Lumba. Nos informa que está full sintonía el programa. Él está mandando saludos, claro que sí, a su familia en la comunidad, desde Tingo María, a la familia Tapujima, ¿no? Así es, para Isaac Tapujima Lumba, que nos escucha en Tingo María, manda muchos saludos a la familia Tapujima. Y también para Wilmer Tapujima Fasavi, saludos, dice, desde la comunidad nativa de Isichibi, ¿no? Así es, ahí está la gente linda de Isichibi, están full sintonía del programa. Amigas, amigos, no mueve el dial de su receptor, ya retorno yo con más música. Ah, no mueve el dial porque retornamos con más música para todos ustedes. Nos vamos al corte comercial que corresponde a esta hora.
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11: 3 de la tarde con 52 minutos.
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1: Esta es la hora en todo el Perú, ya son las 3 de la tarde, 57 minutos, manera diferente para combinar la buena música y el saludo comercial a través de nuestro programa Festival Tropical, a través de las diferentes plataformas virtuales que tiene la empresa de la radio, Radio Latina 95.9 la FM. Está con nosotros mi gran amigo Beto Arriate. ¿Qué Arriate eres este? Noriega. Arriate y Noriega, ¿no? Beto. Fíjate, Noriega nos está visitando aquí en la Coavino, después de vender todos los periódicos de voces y también trabajando una emisora colega, ¿no? Ahí está la gente linda, que sinceramente nuestros amigos y hermanos comunicadores están de fiesta el día de hoy. Beto, hoy estamos celebrando, pues, hoy 11, el Día del Comunicador Social, ¿ya? Saludo para todos los comunicadores sociales, especialmente de la provincia El Dorado. A nivel nacional está en la hora 3 de la tarde, 57 minutos. 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Amigas, amigos, a nivel nacional está la hora 3 de la tarde, 58 minutos. Combinamos la buena música para todos ustedes con la cumbia sanfanera a esta hora de la tarde.

0: Mundial. ¡No!
1: Y son las 4 de la tarde, 8 minutos, 4 de la tarde, 8 minutos en territorio nacional. 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A nivel nacional está el ahora en todo el Perú. Ya son las 4 de la tarde con 14 minutos en territorio nacional peruano. Amigas, amigos, no se olviden, un saludo especial a la gente linda que está en la sintonía preferencial del programa. Saludos para los grandes amigos oyentes que están en la sintonía preferencial. Para Wilmer Tapujima Fasavi. Para Wilmer Tapujima Fasavi, un saludo en la comunidad nativa de Isichiwi, ¿no? Para la familia Tapujima. También para Isata Tapujima Lumba. Saludos desde Tingo María para la familia Tapujima también. A nivel nacional para Jorge, para Katy, para Berta, también un cordial saludo. Y para María, que está en la sintonía preferencial del programa. Ya retorno, no mueva el dial de su receptor, porque nos vamos al corte comercial que corresponde a esta hora. No mueva el dial, ya retorno con más y mejor música.
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6: 4 de la tarde con 23 minutos.
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Ya son las 4 de la tarde, 31 minutos, 3 sismos de magnitud 4 sacudieron, 3 sismos de magnitud 4 sacudieron este martes en la región de Piura, en el norte del Perú, ya fronteriza con Ecuador, por si acaso, de un lapso de una hora. Aquí todos los detalles, mientras tanto nosotros estamos ahí, ¿verdad? Hay que tener mucho cuidado porque estos temblores, estos sismos pueden ocurrir aquí en el Perú, así que hay que prepararnos, hay que estar a la vanguardia, amigas, amigos, porque cualquier momento, yo no quiera, ¿no?, para tener estos sismos, que sinceramente que están en estos momentos sufriendo Colombia y Venezuela, ¿ya? 3 sismos de magnitud 4 sacudieron este martes la región Piura, en el norte del Perú y fronteriza con Ecuador, ya en un lapso de una hora, claro que sí. Amigos, amigos, a nivel nacional está ahí la hora en todo el Perú, ya son las 4:32 minutos. Vamos saludando para nuestro gran amigo Isaac Tapuyima Lumba. Saludos desde Tingo María para la familia Tapuyima, para Dime Tapuyima Wasabi. También saludos desde la comunidad nativa de Isichibi, ¿ya? Para la familia Tapuyima, que están full sintonía por ahí. A nivel nacional, está en la hora, vamos recordando éxitos aquí con el grupo Los Omnis de Huánuco, ya lo mejor de la música tropical andina, conocido como Chicha. Ahora con este gran éxito para todos los choferes que están a full sintonía, hay que manejar con mucho cuidado, amigos choferes que están viajando a diferentes lugares de nuestro querido Perú. Vamos con un homenaje a todos los choferes con los Omnis de Huancayo aquí en Porama.

Amigas, amigos, llegamos. 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

0: 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A nivel nacional está ahí la hora en todo el Perú, 4:43 minutos. Amigas, amigos, nosotros vamos a continuar con buena música para la gente linda que está en la sintonía preferencial. Antes, un saludo especial para la gente linda que está en la sintonía el día de hoy compartiendo lo mejor de la buena música. No mueve el dial de su receptor porque ya retorno. Me voy al corte comercial que corresponde a esta hora, amables oyentes. Volvemos con más y mejor música después de la pausa comercial.
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9: 4 de la tarde con 50 minutos.
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2: Ya son las 4 de la tarde, 58 minutos, aquí en los estudios de la radio, siempre presentando lo mejor y los grandes éxitos. Estamos con una temperatura de 25 grados Celsius, parcialmente soleado esta tarde. Una tarde con sol aquí en la provincia de El Dorado, especialmente en San José de Sisa, amigas y amigos. Ya después de una lluvia en la mañana, ya está saliendo el sol en estos momentos. Amigas, amigos, ya son las 4:58 minutos en territorio nacional. Nos vamos con buena música el día de hoy, compartiendo lo mejor de los grandes éxitos. Un saludo especial para Isaac Tapujima, dice por acá, ¿no? Un saludo especial para ellos. Están en la sintonía preferencial del programa, siempre compartiendo lo mejor de los grandes éxitos musicales a través del Festival Tropical y por Radio Latina 95.9 de la frecuencia modular de estéreo. Ya un saludo especial para todos los grandes amigos oyentes que están en la sintonía. Para Vilmer Tapujima Fasari, un saludo en la comunidad nativa de Ishichibi, para la familia Tapujima, nos informan por acá. Para Isaac Tapujima Lumba, también saludo desde Tingo María, para la familia Tapujima. Un cordial saludo para Clara y para Zoila también, que está en la sintonía preferencial del programa. Vamos a continuar con buenos éxitos el día de hoy, amigas, amigos, hoy martes, con buena música para todos ustedes. Vamos con este gran éxito a esta hora de la tarde, siempre complaciendo a la gente linda que está en la sintonía preferencial del programa. Nos vamos con más música aquí en el programa para todos ustedes.

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0: Ya son las 5 de la tarde con 7 minutos, 5 de la tarde con 7 minutos en territorio nacional. 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A nivel nacional, ya son las 5 de la tarde con 14 minutos. Amigas, amigos, estamos presentando Festival Tropical a través de las poderosas ondas de Radio Latina 95.9 de la frecuencia modulada estéreo, bajo la conducción y dirección del galáctico del micrófono. No mueve el dial de su receptor. Ya volvemos con más música. Nos vamos al corte comercial de esta hora.
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2: 5 de la tarde con 20 minutos.
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Son las 5 de la tarde, 29 minutos. Tenemos saludos, un saludo especial para la gente linda de Santa Marta, a la gente linda de Nauta. Claro que sí, que está en full sintonía del programa. A los grandes amigos de Miraflores, Agua Blanca, Santa Rosa. Allá en Chatonja, un cordial saludo para la gente linda de San Martín al lado también que nos escuchan. Un saludo especial para todos ellos que estén en la sintonía, preparación del programa. Nosotros ya estamos disfrutando lo mejor de los grandes éxitos a través de esta programación espectacular que tiene Radio Latina, con mucho cariño para todos ustedes. Y nosotros siempre complaciendo a la gente linda para la Izaga, Tapuyima, Lumba, allá en donde, claro que sí, para la familia Tapuyima, nos informa un saludo de este Tingo María. Saludo también para Vilmer Tapuyima, Pasavi, un saludo en la comunidad nativa de Ejichiwi, para la familia Tapuyima también, que están full sintonía del programa. Vamos recordando éxitos a esta hora del programa, cuando ya son las 5 de la tarde, 30 minutos aquí en el programa.

Amigas, amigos, las 5 de la tarde, 33 minutos. 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
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A nivel nacional está la hora en todo el Perú, ya son las 5 de la tarde, 39 minutos en territorio nacional peruano. Seguimos con buena música aquí en el programa.

0: de la tarde con 43 minutos.
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2: 5 de la tarde con 48 minutos.
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1: Gracias, chao. 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
2: 6 de la tarde en punto. 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

0: 6 de la tarde con 17 minutos.
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2: 6 de la tarde con 23 minutos.
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2: 6 de la tarde con 31 minutos.
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0: 6:45.
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2: 6 de la tarde con 53 minutos.
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2: 7 de la noche en punto.
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